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Ingresamos ya a las 7:23. Qué buena canción. Lo mejor de Berlín nos regalan el metro. Estamos en la edición del jueves, fecha 16 de julio. Y nosotros en cabina, como todas las noches, con la alegría de siempre, para compartir solo clásicos ochenteros. 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Estamos en cabina como todos los días. Por acá también me escriben para saludar para los padres del colegio Nuestra Señora de la Salud. Dicen los chicos que están practicando deportes. Muy bien, ¿eh? Ahí en el complejo San Martín. Así que un saludo para Carlitos Vaca. Disfrutando lo mejor de esta noche a través de la caja de Rock and Pop. ¿Qué tal jueves, ah? ¿Eh?

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¿Qué tal recuerdo? Año 1984. Aquí danzando en la oscuridad. A través de la caja de Rock and Pop. La voz de Bruce Springsteen. Tremendo éxito.

A ver, saludos también para nuestro amigo Garden, Garden Junior, ¿no? Y para Garden Gianfranco, el popular Paquito, el chico 100% rockero. Gracias por estar siempre con la radio. Ya en esa canción, ¿ah? De la banda Phaser. Saludos a mí para la gente que está en Avenida El Ejército 1063. 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Así que un saludo para amigo Panchito, trabajando esa hora en la noche. A ver, más saludos a mí que ingresan. Hola Rudy, buena. Acá compartiendo la radio. Si puedes saludarnos. Saludos a la familia Guanari Noriega. A ver, ¿quiénes están por acá? Pásame el saludo, mi estimado Enrique. Saludos para la señora Inés, para el señor Andri. Y un saludo también para el señor Álvaro, la familia Aguilar Sosa. Sí, bueno, por acá me dicen que ya se aprestan para disfrutar una deliciosa cena y están sintonizando la radio. Oye, gracias, ¿eh? Vamos a continuar. Otro de los clásicos al estilo de Blondie nos regala este éxito con este Atomic. 7:33. Así que vamos, súbale ese volumen. En nuestros 73 años estamos de aniversario y todo julio lo celebramos.

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Oye, un saludo para el conquistador. Dice que está acompañado de la radio. Al lado de su media naranja. Nada más, así nomás. Ellos saben porque están sintonizando la radio. Son los chicos incógnitos. Son las 7:41. Qué rápido, ¿no? 7:00 p.m. ya con 41 minutos. 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Por acá me dicen, Rudy, quiero comprar siquiera 5 cartones de bingo. Muy poquito, ¿por qué no compras más? Ah, claro, 3 soles es el cartón. Puedes llevarte celulares, sacas arroz, un lindo frigobar, hermoso televisor, pantalla plana 32 pulgadas y apagonazo final de lo que va a ser el bingo. Con 3 luquitas puedes llevarte 1000 soles. Así que tenemos los cartones acá en los estudios de la radio, ¿eh? Saludos para Paulita, mis amigos, buenas noches. Saludos también para Valeria, mamita, la señora Noelia, y para papá Franco. Estamos por acá disfrutando la radio en la calle Bambú, sector de San Juan. Uno de los clásicos, los Sultanes del Swing, la banda británica, los chicos de Dire Straits. Recordando año 1978.

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Ya casi en los minutos finales. 60 minutos. Hoy han pasado como si nada, maestro, ¿eh? Aquello que recibe está con la radio en esta edición del jueves, hoy 16 de julio. Excelente noche para seguir disfrutando lo mejor del género del rock. Oye, un saludo tremendo para mis grandes amigos, vecinos que están disfrutando de la radio. Cómo no saludar también para la doctora Marlene Pinedo, también para su hijo Piero. Por acá también está Cristel, está Rey y el gerente del bar bodega, el Chacalón. Hoy un saludo para todos ustedes de parte de Sarita Pinedo. Dice que están disfrutando hoy la radio a esta hora de la noche. Por ahí también está mi gran amigo Roger Latorre, activado con lo mejor de esta generación de los 80. Me imagino cómo va el negocio hasta ahora en los centros comerciales, la gente que está por Próspero, 9 de diciembre. Aunque por acá también hay en diferentes puestos de Mola Aventura, sintonizando la radio. Oye, gracias, ¿eh? A ver, más saludos también desde la ciudad de Arequipa, vía internet a esta hora de la noche. Amigo, buenas. Si puedes saludarnos, estamos aquí en casita, en familia. Saludos para Joseph, Emilio, también para Anthony y para mamá, la señora Victoria. Ya preparando lo que es parte de la cena. Ya que estamos en casita, hemos salido del trabajo, pero acá estamos escuchando vía internet. Qué bueno, gracias. Nuestros amigos de las diferentes unidades de transportes, disfrutando de la radio, ahí está el carrito de placa. 743 Transporte Escuela, el carrito parrandero. 743, la gente de Transporte Escuela. Disfrutando noche a noche. Para el chofer Carlito Silva, el corazón de cristal, totalmente renovado. Ya lo sabes. 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

Ya casi en los minutos finales, a través de la caja de Rock and Pop, en esta edición de hoy, la banda, los chicos del grupo Phaser, nos regalan esta noche. Ya estamos en los minutos finales, a través de esta secuencia. De lunes a viernes, de 7 a 8, lo mejor de los clásicos ochenteros. Mañana, 7 en punto, estará de regreso con lo mejor de estos clásicos a través de la caja de Rock and Pop. Mañana, de retorno, 7 en punto.

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0: cae muy bien a esta hora. Lo mejor de este rico vallenato. Me estaban pidiendo Mi Novio de Oro, Mi Segunda Vida.
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0: A esta hora de la noche, ahí en casita ya saliste del trabajo, regresando de los estudios. Pero acá nosotros disfrutando noche a noche lo que a ti te encanta. Oye, tocamos de todo por si acaso, ¿ah? El WhatsApp insuperable. También nos puedes escribir al 965-673668. Por acá también reitero el saludo para mis amigos, la doctora Marlene Pinedo, también para su hijo Piero, también está Cristel, Rey, y para la gente maravillosa, para su gerente, el bar bodega, el Chacalón. Está bien, ahí sintonizando la radio. De parte de Sarita Pinedo. Así que reitero el saludo para mi amigo Roger La Torre. A esta hora de la noche ahí con la radio a todo volumen. 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Artistas invitados, Marita Van.
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0: A eso va a ser en el campeonato, ¿no? Claro, pues, para este sábado. En el gran bingotonazo van a estar los chicos del Grupo Caliente, con la animación de todos los chicos de la radio. Ya luego hablamos del campeonato, pues. Eso también va a estar bueno para este fin de semana. Aquellos que recién están con nosotros, buenas noches. Aún seguimos aquí en la radio. Un abrazo para ti. De repente estás con esa persona especial, disfrutando cada una de nuestras canciones. 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

la voz de Carlos Vives nos regala este tremendo tema. Oye, qué bueno que los oyentes siguen mandando los saludos y el WhatsApp de la radio. 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Oye, qué bueno, ¿ah? ¿Eh? Así que un saludo para mi gran amigo David Otmín, disfrutando de la radio a esta hora de la noche. Bueno, y van a estar presentes también en el gran bingotonazo de la radio este sábado 25 de julio, 7 de la noche, en los búngalos de Pampachica. Va a haber muchos premios, ¿ah? ¿Eh? Así que pasa la voz. Estamos en los primeros 30 minutos de nuestra segunda hora de programa. Estamos en la noche del jueves, vía tu emisora número 1. Y estamos en nuestro mes de aniversario. Todo julio, 73 años, lo celebramos.

0: Lupita. Oye, esas curvas.
1: ¡Loreto!
0: ¡Claro! De infarto, ¿sí o no? ¿Cómo se vacila la morena? Al estilo de la Bella Luz. Así nos divertimos, como siempre, como todas las noches. 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Ahí están a todo volumen. Tengo también algunos saludos. Hola, ¿cómo estamos, Rudy? Buenas noches. 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A la gente de Prince Unisex. Y la gente chévere del sector de Santa Clara. Está Cecilia Ochoa disfrutando de la radio esta hora. Reitero el saludo para todos los trabajadores del rico sopón de pata de toro, para Paulita Lomas, Betty, Johanna, Yasmín y también para Helen Macedo. Sector de San Antonio, cuadra 19. Hoy un saludo también para mi amigo Carlitos David. Dice, está chambeando, está de servicio el hombre ahí en la Sunar. Vecinito, no hace cerquita la radio, acá por el sector de Larica. Así que un saludo para mi gran amigo Carlitos David Yusema. Está de servicio el hombre Aina Sunar. ¿Cómo estamos? Buenas noches. 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El grupo minera Miscon. Dice que están ahí sintonizando la radio. Acá los compañeros desde Tarma. Ahí está Robinson Calvo. Buena, Robinson. Otro saludo también para Angelito y para la bebé Aitana. Por acá, por la zona del aeropuerto. 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Acá sintonizando la radio para Carlitos Marapara. Artes Beto. También está Richard. Y para el ginecólogo, para el doctor Iván Ábalos. Esas manos expertas. Buena, Ivancito. Escuchando la radio, esta hora de la noche, nuestros grandes amigos. Qué bueno. Solo 10 minutos. Ingresamos ya a las 9 de la noche.

0: Bomba.
1: Sensual.
0: Y todo sensual. Oye, por acá arrancamos ya los últimos 60 de programa. Qué rápido, ¿no? Oye, por acá me dice Rudy. Invitamos al primer campeonato relámpago Copa Portal. Tu equipo, tu barrio, tu gloria. En su primera edición, bueno, es una convocatoria abierta, cupos limitados. Y además grandes premios, dinero en efectivo, 500 soles. Más trofeos, también los mejores alcanzan la gloria eterna. Esto va a ser en la losa de ampliación Juan Carlos, en la losa nueva, ¿no? Claro, 5 versus 5. Así, ¿no?
2: Suavecito.
0: Ah, muy bien. Tres luquitas van a estar las entradas. También nos puede por aplicativo Yape. Oye, qué bien, ¿eh? Gracias, chicos, por estar sintonizando la radio a esta hora de la noche. Está buena esa actividad, ¿eh? Vamos a continuar con lo mejor de tus éxitos. 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Hoy un saludo también para Microchip, sintonizando la radio a esta hora.

Y por acá arrancamos programa. Los últimos 60. Estamos en la noche, edición del jueves, fecha 16 de julio. Y acá nosotros en la cabina. Qué bonito. Algunos se han regresando a casita. Oye, ¿qué tal el tráfico a esta hora de la noche? Todo tranquilo. Algunos todavía trabajando, mientras que otros en casita, de repente en el negocio, en la bodega, atendiendo ahí a todos los vecinos del sector. El gran bingotonazo insuperable hoy ya está listo, ¿eh? 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Junto a los chicos del Grupo Caliente y artistas invitados también. 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Buen billete, ¿eh? A ver, tengo saludos también, dice acá, para Paulita Shiloy. Dice que está sintonizando la radio, vendiendo también los riquísimos juanecitos. Sector de la calle San Antonio, cuadra 19. ¿Cómo estamos? Buenas noches. Manda saludos también para mi hija Lía Velarde y también para Inid Velarde, desde la ciudad de Ica. Acá escuchando vía internet, sintonizando esta hora. De John Velarde. Somos diquitos. Sí, porque de pasito también se nos puede complacer con una canción. Ya viene Silvestro de Silvestre Dangó. Buena canción, ¿eh? Bonito éxito. Oye, me están pidiendo esa canción de Silvestre Dangó. ¿Le podemos poner, mi estimado Enrique Silvano? Al toque nomás. Son las 9 con 11 minutos. Rumbo hasta las 10. 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

qué bueno, ¿ah? ¿Qué tal, reina? Reina de corazones. Oye, ¿cuántos el día de hoy están celebrando algo especial? Y están, sí, bueno, compartiendo lo mejor ahí en sintonía de la radio. Oye, qué bien, ¿ah? Hoy también está de cumpleaños Axel Gabriel Paredes Pinedo. Oye, él es el hijo de nuestro compañero de trabajo, Deinson Paredes, quien conjuntamente con su mamita, la señora Paola, le envían cariñosos saludos. También sus hermanos, abuelitos, tíos y toda la familia Paredes Pinedo. También la señora Delia Cruzado y todo el personal de la radio expresan sus afectuosos saludos y ruegan al Todopoderoso que le colme de muchas bendiciones. Así que toda la felicidad para Axel, disfrutando de la radio esta hora de la noche. Hay otro saludo también, por acá me dicen Rudy. Saludo de cumpleaños para Blanquita Canallo, de parte de sus amigas Berito. Este saludo también se une a Rosita, Sarita, y toda la felicidad entonces para Blanquita Canallo, a nombre de Berito, Carlitos, Rosita y Sarita. Le desea muchas bendiciones y están celebrando.

disfrutando de la radio a esta hora. 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

lo mejor de las toadas. ¿Se acuerda de? Hoy le sale bien a nuestro amigo Kikín estos pasos, ¿ah? ¿Eh? Al estilo de ritmo Kenji. A ver, por acá siguen llegando más saludos. Hola, buenas noches. Como todos los días sintonizando la radio. Por acá reitero el saludo para nuestra amiga Blanquita Canayo, de parte de sus amistades, Berito, Carlitos, está Rosita y también está Sarita. Diciendo salud a esta hora de la noche. Oye, qué bien, ¿ah? Agradecido por estar con nosotros celebrando el cumpleaños de nuestra amiga Blanquita Canayo. ¡Felicidades! Otro saludo también que va ingresando esta hora de la noche. Saludos a la cumpleañera Ana Cecilia. Este saludos se une Salvador, Mercedes, Noemí, está Jesús. Amigo Rudy, acá por el sector de la Trujillo con Mainas, sector de Punchana. Ahí están disfrutando de la radio. 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Ya casi en la parte final, maestro. Hoy ya nos vamos, no, quedan todavía unos minutos más. 10 en punto de la noche. Estará el gran John Vargas con las baladitas, con lo mejor de pasiones. Mientras tanto, en los minutos últimos de programa, aún todavía nos quedamos. Solo 9, ingresamos ya a las 10.

Ya casi en los minutos finales. Oye, saludos también a la familia Tuesta Paredes, desde la calle 7, en el sector de Belén, zona alta.

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1: Quiero decirte algo de corazón. Dios te ha sanado más de lo que imaginas. Tal vez tú dices que todavía tienes problemas, que aún hay batallas que estás enfrentando y que hay heridas que siguen doliendo. Pero déjame decirte algo.

0: Dios ya comenzó a sanarte. ¿Recuerdas aquella etapa en la que llorabas todos los días? Cuando sentías que no ibas a salir adelante. Cuando pensabas que la tristeza nunca va a ir. Mírate ahora. Ya no eres la misma persona. Quizás todavía estás en el proceso, pero ya no reaccionas igual. Ya no cargas las mismas basuras o el mismo peso. Ya no permites que el dolor controle cada día tu vida. Eso también es sanidad. Dios no solo sana un cuerpo enfermo, también sana un corazón roto, una mente llena de preocupaciones y un alma que había perdido la esperanza. Él ha ido quitando de tu vida cargas que parecían imposibles de soltar. Ha cambiado tus lágrimas por fortalezas, tus miedos por confianza y tus noches más oscuras por la esperanza de un nuevo amanecer. Tal vez no te diste cuenta porque esperabas un cambio de un día para otro. Pero Dios muchas veces sana poco a poco. Te devuelve la paz, te enseña a perdonar, te ayuda a volver a sonreír. Y sin darte cuenta, un día descubres que aquello que antes te destruía ya no tiene el mismo poder sobre ti. Piénsalo. Buenas noches, soy John Vargas. Así se inicia Pasiones en Cuéntame tu Historia. A través de la radio número 1, somos Loreto, insuperable.
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1: Hola, ¿qué tal? ¿Cómo están? Buenas noches, bienvenidos al programa, bienvenidos a Pasiones de Cuéntame tu Historia. Saludo para Sammy, ¿no? Ok, de parte Chong, gracias. Alex Johan, bienvenidos al programa. Buenas noches, hoy es jueves, sabor de fin de semana, viernes y sábado no tenemos programa, pero este sábado nos encontramos en el campeonato por los 73 años de tu radio Loreto insuperable. 73 años acompañándote en todo momento. Buenas noches, Ravelo. Buenas noches, Pablín. A los tiempos. Bienvenidos a Cuéntame tu Historia. Ya saben, en todo el Perú y el mundo, gracias a la magia del internet, www.radioloreto.pe, llegamos a todo el Perú y el mundo, por supuesto. En el TikTok nos ubican como Cuéntame tu Historia. Gracias. Así, tú que tienes TikTok, búscanos como Cuéntame tu Historia. Estamos así en el live en vivo. Por ahí también puedes enviar tus saludos, tus mensajes de amor a esa personita tan especial. Ya lo sabes. A ver, los que están conectados a esta hora: Rafael, Franz, Leca, Loco, Sunkel, Magali, Foronda, Pisco, Carlita Tuesta. Buenas noches, Carlita, bienvenida a Cuéntame tu Historia. Gracias. Y bueno, como siempre, agradecer. Hola, Sunkel, buenas noches. 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Gracias por estar aquí en el programa. 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Gracias. 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Vamos con

Saluditos, John Vargas, te saluda Carlitos Vaca, escuchando el programa en el complejo San Martín en Punchana. Acá la gentita practicando su fulbito, saludo. Gracias, Carlitos Vaca. Chavito Flores, ya viene tu baladita, no se preocupe. Carlita Tuesta, tú también eres una muñequita, Carlita, gracias. Sunquel Magali Foronda Pisco, gracias, John. Ok, no se preocupe, voy a regresar con todos los saluditos, sigamos complaciendo las baladitas aquí en Cuéntame tu Historia. Con John Vargas. 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
2: A ver, vamos con más saluditos. Estamos 10 de la noche con 31 minutos. Gracias por estar con Radio Loreto Insuperable. La pobrecita, buenas noches. A ver, Chavito, cuando un hombre ama a una mujer, lo voy a programar. Pilar Arriaga, hola Pilar, buenas noches. A ver, Loro, saludo para la familia Arriaga, para mi papá Austin y mi mamita María Cabrera y mis hijos. El Dani, buenas noches, Dani, bienvenido al programa. José Dali dice, hola John Vargas, saludo para la familia Reategui Pinche, saludos desde Marcona, full sintonía. Hola Temis, Temis me dice, hola John, saludos cordiales para toda la linda gente que está ahí escuchando tu programa. Ah, ahí están en sintonía siempre, ¿no? Siempre. Gracias, me dice que están escuchando tu programa. Vamos a ver, más saluditos. Me dice que lo está pasando bonito, qué bueno. A ver, estoy acá revisando los mensajes que nos llegan. Me dice Temis, saludos desde Cercado de Lima para la familia Garcés en 9 de octubre. Hola Rocío Marapara, Paolo Janama, los tiempos, Paulito, bienvenido. Gracias, gracias Carlita Tuesta. A ver, dice, saludos para el profesor David Cora y el señor Majín en Barrio Florido, gracias. A ver, al WhatsApp de la radio, buenas noches, amigo John Vargas, saludos desde Santa Anita, Lima. Un saludo para Pilar Vázquez Zumba en Iquitos de parte de su amigo Gregorio Canakiri. Gracias por estar conectado siempre. Somos Radio Loreto. Ah, pero hay un... Vamos con un saludo de Happy. Ok, vamos con ese saludo de Happy. Ya que el técnico Torres me dice, hola amigo John Vargas, buenas noches. Quiero que saludes a mi esposo Javier

Torres, más conocido como el técnico Torres, que está celebrando un añito más de vida de parte de su amada Matilde Montero. Sus dos hijos también le desean mucho éxito, salud y vida. Feliz cumpleaños, mi estimado técnico Torres. Adiercito Torres, que lo siga pasando bonito. Ah, que papá Dios lo bendiga hoy, mañana y siempre. Que lo pase bonito. Salud y vida. Decreto por tu cumpleaños. Ya lo sabe. Gracias, técnico Torres. Salud por tu cumpleaños. Y aquí está la canción. Mágico. Jesús Manuel.

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0: Tal vez mañana sea diferente. Tal vez hoy sea el día. Tal vez la vida tenga planes inesperados para ti. Confía en el flujo de la vida, en sus sorpresas y en los caminos que se abren sin aviso. No intentes controlar el rumbo ni quieras adivinar lo que viene después. Aprende a caminar con certeza entre la incertidumbre, porque el destino siempre encuentra la forma de acomodar todo en su lugar. 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
1: 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Buenas noches, Malú, bienvenida al programa. 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Vamos con saluditos. Hola, amigo John Vargas, buenas noches. ¿Cómo estás? Como todas las noches, en sintonía de tu programa, lo máximo. Saludo desde

0: Desde cada viñeta, San Juan Bautista, Carlitos Dávila, gracias Carlos Dávila. A ver, más saludito, amigo John, buenas noches. Saludo para la familia Flores Mori. Estamos full sintonía del programa junto al engreído Dylan Amir. Maribel Mori, gracias. Maitecita, Rick Pérez. Saludito a mi hermana de mi vida, escuchando el programa en Nauta Cuadra 10. Ah, pero no me dice el nombre de su hermana. ¿Por qué son así? ¿Ah? ¿Por qué son así? No, se olvidan, ¿no? Joel Dávila, hola amigo, envía saludos desde Requena. Gracias. A ver, ya viene tu canción, no se preocupe. Corazón mío, dedicada a ese amor. Gracias, viéndote, viéndolos siempre. Gracias, Rick Pérez. A ver, ¿quién más? Pobrecita. Me dice saludos desde Barrio Florido, la pobrecita. Cecilia Morán, desde Piura, Piura, Perú, me dice saludos cordiales. Ok, vamos a volver con más. Gracias, John. Gracias, Percy Sajamí. Envía saludos a su mamá Marinita, ¿no? La mamá Marinita, la tía Marinita y el tío Teobaldo. Ahí siempre escuchando el programa en el sector de Avenida La Marina, en Punchana, ¿no? Punchana. Gracias, gracias Percy Sajani. Regreso con más. Saludos para Jess del Águila. Hola Jess, buenas noches. Gracias por estar aquí en Pasiones de Cuéntame Tu Historia con John Vargas. Aquí está tu pedido, Rick Pérez, para ese amor de tu vida. Somos Radio Loreto, insuperable.
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1: 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Ahí estaremos todos los locutores de la radio para celebrar como usted se lo merece. 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Gracias, muy amable a todos los que están conectados en los 103.5 y además a quienes nos siguen por el TikTok, Rick Pérez, Cercolín, Angelo Sumaeta, Yacir89, Huracán, Percy Sajamí Hernández, Adrianita, Joel Dávila, Guerrero, Carlita Tuesta, Lucas, Liz, Pierina, Luis Augusto Bravo y VVV123. ¡Qué nombre que se ponen en el nick! A esta hora yo quiero decirte que hay momentos en la vida en los que no sabemos qué camino tomar. Las preocupaciones nos llenan la mente, las dudas aparecen y sentimos que estamos caminando sin saber qué hacer. Es precisamente en esos momentos cuando debemos recordar que Dios nunca deja de guiarnos. Tal vez hoy no entiendes por qué algunas puertas se cerraron o por qué las cosas no salieron como esperabas. Pero si Dios sí conoce el camino, Él puede ver lo que nosotros todavía no alcanzamos a ver. Por eso cuando permites que Dios sea quien dirija tus pasos, el miedo a perder no tiene fuerza. Descubres que no necesitas tener todas las respuestas porque confías en aquel que ya conoce tu futuro. Habla con él cada día. Cuéntale tus preocupaciones, tus sueños, tus alegrías y también tus lágrimas. Dios siempre escucha a un corazón sincero y nunca abandona a quien pone su confianza en él. No significa que nunca habrá dificultades, significa que aún en medio de ellas tendrás la seguridad de que no caminas solo. Dios irá delante de ti, abriendo puertas, dándote sabiduría para tomar decisiones y fortaleciéndote cuando sientas que

ya no puede más. A veces miramos hacia atrás y entendemos que aquello que parecía una derrota era en realidad una protección que la espera nos preparó para recibir algo mejor y que cada paso tenía un propósito. Así que no lo dudes. 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
1: Bueno, continuamos en el programa, ya segunda hora, gracias a Panadería y Pastelería Gisela, Aguirre 1324, tortas y pasteles desde 45 soles en Panadería y Pastelería Gisela, óptica y exclusividades, Lee Sargento Lores 240, siempre con los mejores lentes de marcas exclusivas, Clínica Dental Ortoden, con los doctores Martín Muñoz y Sueli Muñoz, que son los odontólogos de las grandes estrellas. 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Vamos con saluditos, me dicen por acá que está escuchando el programa. Hay varios pedidos, ¿ah? Vamos a cantarle su happy. Le cantamos su happy al gran Ángelo Sumaeta Romero, que está celebrando un añito más de vida. Éxitos, bendiciones, que todos sus proyectos se hagan realidad y que la profesión, que bueno, la carrera que estás, pronto seas un gran profesional. Éxitos y bendiciones, gracias Ángelo Sumaeta por estar aquí en Pasiones de Cuéntame Tu Historia. Regreso con más, somos Radio Loreto, insuperable.
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1: A ver, continuamos aquí en el programa, vamos con saluditos. Andrea, Isabel, mi enamorado está en el live. Andrea siempre saluda a su enamorado, pero el enamorado nunca entra al saludo, ¿ah? A mí, yo soy de las personas que siempre digo 50-50, ¿ah? No, acá no hay que uno 60, el otro 40, no, menos 20, el otro 80, no, no, no. Acá los saludos deben de ser recíprocos. Si mi enamorada, mi novia, mi esposa me manda saludo por un medio, yo también le respondo por ese medio. Así que siempre Andrea Isabel, muy amable, muy carismática, muy dulce, la siento, pero siempre envía para su enamorado, pero el enamorado no saluda. Bueno, siempre haz dinámica, me dice el malo, ¿no? Lo podemos hacer en interno, en el TikTok, pero aquí por la radio no puede. A ver, el malo, gracias. Vanessa García Nava, buenas noches, Dioncito. Saludos desde la reserva de Pacaya Samiria, del grupo de apoyo de Guacamayo. Guacamayo, gracias. Gracias, malo, desde Santiago de Chile, escuchando el programa. Fantasma, Julio César 99, la pobrecita ahí en Barrio Florido. Dios bendiga tu trabajo, tu esfuerzo, tu familia y bendiga en la economía, amigo. Gracias, malo, desde Santiago de Chile. A ver, Andrea Isabel, sigue mañana el desfile. Grone, saludos desde Lima, San Martín de Porres, me dice Grone. Muchas gracias, Grone, por estar en sintonía. A ver, ¿quién es más? Jessica Fernández, Cristian Montero. Buenas noches, Cristian, bienvenido al programa. Yo feliz de saber que ustedes están ahí conectados siempre con Radio Loreto. Joel Dávila, saludo para mi esposa Blanca Gatica, ok. Y estoy buscando el saludo de la abuelita, ¿eh? ¿Dónde está Blanca Luz Urrunaga? Aquí está. Saludo para mi mamita hermosa y querida Maica Palomino Urrunaga. Y la abuelita Blanca Luz Urrunaga, también de parte Paola Pérez. Gracias, Paola. Ah, envía saludos para mi abuelita Blanca Luz Urrunaga Orbe, mi hermanita Gacy Valentina, muchas gracias. Miguel Arcentales, saludos desde acá, del trabajo. Okay. Buenas noches, gracias por estar ahí. Estás en el aire, amigo, sí, estoy acá en el aire, Radio Loreto, la insuperable 103.5. Ok, regreso con más, no se preocupen, regreso y como dice Jesús Vázquez, llama. Estás en Radio Loreto, insuperable.
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1: Ya en esta recta final del programa, voy a volver con los saluditos en breve, pero a esta hora quiero hablarte y decirte, la envidia es admiración con veneno. Nace cuando alguien desea lo que el otro ha construido, pero en lugar de que sea una inspiración, decide resentirlo. Quien envidia vive mirando la vida ajena, mientras descuida la propia. En cambio, quien admira de verdad, aprende, trabaja y transforma esa inspiración en crecimiento. No permitas que la envidia de otros apague tu luz, ni dejes que la tuya envenene tu corazón. Celebra tus logros ajenos, porque el éxito de alguien más jamás disminuye tus posibilidades. La paz llega cuando comprendes que cada persona tiene su propio tiempo, camino y propósitos en la vida. 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
1: A ver, minutos finales ya. Momento de agradecer. Voy a volver con los últimos saluditos, no se preocupe. 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Ahora sí, minutos finales. Daniel Díaz, hola John, saludos para Danielito, full turno noche, todo Lima Metropolitana. André, buenas noches André, gracias. Hola, un saludo para la familia que está en Quito, en especial para mis padres. ¿Y cómo se llama papá? ¿Por qué se olvidan? Ángelo Sumaeta, salud y vida. Está celebrando un añito más de vida, Ángelo. La China, Zao, saludo para mis hijos Anthony Bryan, Allison Brittany y Joanela. Son el amor de mi vida. Julio César, ya viene tu canción. A ver, buenas noches. Saludo para mi esposa María y mis hijos Jan y Shania. Richard Flores, saludos desde kilómetro 9, Los Delfines. Ahí, saludos para Henry, dice, para saludos para Andrea Isabel Isla Rodríguez, ahí en sintonía. Qué bueno, qué bueno. Sigan ahí, sigan disfrutando las baladitas. Regreso con la parte final del programa.

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2: Y bueno, llegamos ya a la parte final del programa, pero antes de irme no podía dejar de saludar al gran Rajinder, así, o Rajinder. Rajinder Sangama Naro, ¿no? Que está siempre en sintonía de los 103.5 de tu radio Loreto Insuperable. Él es profesional en administración. Los mejores deseos y éxitos, ¿ah? Para Rajinder Sangama Naro, o Rajinder. Rajinder, ¿no? Por estar en sintonía. Éxitos y bendiciones. Que todo te vaya súper bien. Pero siempre sigan al programa. No se sobren, pues. No se sobren para nada. Me voy y despido a quienes nos siguen a través del TikTok como Cuéntame Tu Historia. Ahí sí, ahí está Angelo, Sumaeta, André Isabel, Isla, El Huracán, Ronnie Ruiz, Rick Pérez, Henry 99, Germán Curico, Curitima, El Malo, Arnal Correa. Al Alex Ríos también, muchas gracias. Me voy, que tengan dulces sueños, que Dios me lo bendiga. Regreso el domingo, pero el sábado estamos en la cancha número 5 por los 73 años de tu radio Loreto, un campeonato intermedios de comunicación y también hay interempresa, ¿no? Qué bueno. Nos encontramos ahí. Los que pueden ir al campeonato a ver el fútbol, ahí también estaremos todos los locutores de tu radio Loreto Insuperable. Que tenga un bonito fin de semana. Conmigo será hasta el día domingo.

0: Vamos a recordar, Edu. Quiero recordar a esa mujer. Pero que no la puedo olvidar, Edu. Lo que pasa, hermano, que a veces las mujeres, no todas, pero son tramposas, hermano.
1: Es verdad.
0: Y te tocó una así, así que por favor olvídala, hermano.
1: Trato, pero no puedo.
0: No importa, toma, toma, hermano. Ya vas a ver que la vas a olvidar porque no vale la pena.
1: Solo pido olvidarla algún día, mi hermano. Vamos a

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Hola, hola, buenos días. Hoy es 4 de la mañana con 8. Buenos días. Buenos días, bienvenidos, bienvenida, señor, señor, amigos, amigas. El programa del día de hoy, estamos viernes, fin de semana. Como cada día, como cada mañana, dando gracias siempre a Dios Todopoderoso por la vida, la salud que nos da, que nos regala. De esta manera damos inicio a tu programa. Hola, nuevo día. Soy tu amigo Lenin 10. El osito de la FM te dice buenos días. Arrancamos de esta manera el programa de hoy viernes. 4 de la mañana con 9 ya, 4 y 9 de la mañana.

Oye, vamos a levantarse, que no tiene la hora, 4 y menos con 17, a 4 y 17 de la mañana. ¿Cómo están los amigos ahí? Sector sur de San Juan, buen día, sector de Punchana, sector también de Belén, zona baja y zona alta, aquí en el centro de la ciudad, ¿ya? Los asentamientos humanos y los pueblos jóvenes, amigos del volante. 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

Oye, vamos a levantarse, que no tiene la hora. 4:27, 4:27 de la mañana. La gente que está ahí en 16 de julio, ahí atrás de la casona. Ahí está el puesto de venta, las 5 Marías y su yapa, que te vende ahí tremenda gallina de postura, bien peladita, bien arregladita. Ahí está la señora Maribel Guaniguari, mi pata Brian Mujica, ¿eh? 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Ahí está mi pata Brian Mujica, la señora Maribel Maniwari. Ah, veniendo las tremendas gallinas de postura que se venden, ah, bien peladitas, bien arregladitas. 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

muy especial para mi nietecita, dice. La Nani Celeste Luqui Morales está cumpliendo su primer añito. Ah, muchas felicidades para la nietecita Nani Celeste Luqui Morales. Ah, dice que Dios Padre lo proteja y le dé muchas bendiciones. Saludos de parte de sus papitos Steven y Milagros, sus abuelitos Ronald y Viviana, ¿no? Hablamos también de Mirza y Rosita, sus tíos Junior, Belisa, su primo Alonso, Jeremy, Nicolás. El saludo va de parte de sus abuelitos. Ahí está Ronald Luque. Felicidades, ahí está para el cumpleañero, para la cumpleañera Nami Celeste Luque Morales. Que lo pase bonito el día de hoy.

Oye, vamos a levantarse, que no tiene la hora, señor. Señora, 4:36, 4:36 de la mañana. 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Un saludo por acá para mi pata, ahí está Marco Polo, ¿ah? Ahí también se chambeando acá en Cáceres con Castilla, ¿no? Ahí está también para Gastón, más conocido como La Benica. Ah, buena Gastón, ¿ah? ¿Eh? Ahí también está para Marco Polo y toda la gente que está ahí en Cáceres con Castilla. Full chama, mi pata, Marco Polo.

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1: Oh, yeah, gracias. Gracias, DJ.

0: Oye, vamos a levantarse, que no tener la hora, señor, señora. Guatemala con 55, 4:55 en la mañana. 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Ahí está mi pata Brian, la señora Maribel, ahí vendiendo ahí la gallina de postura, sí, tremenda gallina.
1: Yo quisiera en eso.
0: Bien peladita, bien arregladita que te vende ahí. A las 5 Marías y Suyapa, ahí el puesto de venta, a las 5 Marías y Suyapa. Ahí el 16 de julio, atrás de la casona, ahí está mi pata Brian, la señora Maribel. Cuatro de mañana con 56 a levantarse, a 4:56 de la mañana.

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Oye, de esta manera estamos arrancando ya nuestra segunda hora del programa. De hoy viernes, fin de semana, 17 ya de julio, mes de la patria, mes de nuestra independencia, mes de nuestro aniversario. Esta tu radio, nuestra radio, cumple 73 años en tu corazón. Lenin Díez te saluda en esta mañana. El osito de la FM te da la cordial bienvenida a nuestra segunda hora del programa. Saludos de cumpleaños.

Oye, saludo de cumpleaños, dice, saludito muy especial, dice, de cumpleaños para mi hija, mi princesa, Stephanie Angeline Mujica Maniguari, ¿no? Que el día de hoy está botando la casa por la ventana. Muchas felicidades. A nombre muy especial de sus papitos que le quieren mucho, ¿no? Ahí está de mi pata Brian, la señora Maribel. A nombre también de sus hermanas, Bianca Isabel, María Cristina, Rachel Valesca, Laira Riana. Y de todos sus tíos, ¿no? De todos sus primos. De toda su familia, muchas felicidades. Ahí está la cumpleañera, la princesa de la casa.

Angeline Mujica Baniwari. El día de hoy está botando la casa por la ventana. A nombre de Papito Brian Mujica, la señora Maribel Baniwari, muchas felicidades, ya que lo pase bonito el día de hoy en su cumpleaños.

0: 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Ahí está para Luchito Bar. El papaya John Vargas, dice acá, ¿no? El kilómetro 2 y medio del terminal.
1: ¡Mira quién llegó!
0: Ahí están con los traguitos cortos. Buena, Luchito.

está para Sonia Luna, dice despertando, ¿no? Ahí los padres Agustinos, ¿no? Gracias, Sonia Luna, por la sintonía. 5 de la mañana con 17, ya 5:17 en la mañana.

5 de la mañana con 20. Vamos a volver con los saludos de cumpleaños. Saludos de cumpleaños, saludos de onomástico. Un saludo de cumpleaños dice por acá para mi hijito Carlos Santos Nacimiento. A Carlos Santos Nacimiento Marín, que el día de hoy está de cumpleaños, le está botando la cara.

0: Hoy vamos a levantarse, que no te gane la hora, hora exacta. Sigue la mañana con 29, 5:29 de la mañana. 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
1: Y esto es
0: ahí está para Jean-Pierre Tapuyima. Ahí venimos los traguitos, me dice, buena Jean-Pierre Tapuyima.

Oye, vamos a levantarse, vamos para arriba, mente positiva, mente ganadora. Hoy es 5 de la mañana con 33, a 5:33 de la mañana. Gente madrugadora.

16 de julio, ahí atrás de la gasona, vendiendo la gallina de postura, tremenda gallina que te vende ahí, ¿ah? Bien peladita, bien arregladitas ahí en el puesto de venta, las 5 Marías y su yapa, ahí está mi pata Braya, ¿ah? También está por ahí su señora, la señora Maribel. 5:34 a levantarse, 5:34.

0: Viento Marín, ¿ya? A que se encuentra, dice, aquí en la ciudad de Quito, de parte de su mamita que le quiere mucho, que lo ama mucho, la señora Teresita María, ¿ya? Que se encuentra ahí en la ciudad de Tacna. Felicidades, ¿ah? Para Carlitos Santos Nacimiento Marín, que el día de hoy está botando la casa por la ventana, a nombre también de sus hermanos que se encuentran en la capital, a nombre de Dami, de Tony, de Mariela, a nombre de toda su familia, muchas felicidades, que lo pase bonito el día de hoy. Ahí está Carlitos Santos Nacimiento Marín. Feliz cumpleaños para él, ¿eh? Que lo pase bonito el día de hoy. A nombre de mamita Teresita Marín, a nombre de toda su familia, de todos sus hermanos, desde la capital, ¿no? Y desde Tacna, le manda saludos ahí su mamita que le quiere mucho, lo ama mucho, a Carlitos Santos Nacimiento Marín. Feliz cumpleaños, ¿eh?
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0: Hoy saludo también por acá, me dice, para mi princesa. Ahí está, para Estefanía Angeline Mujica Manihuari. El día de hoy también está botando la casa por la ventana. A nombre de papito Brian, de mamita Maribel, de sus hermanas, ¿no? Blanca Isabel, María Cristina, de Rachel Valesca, Laira Riana y de todos sus tíos, de todos los primos, ¿no? Muchas felicidades ahí, ¿eh? Para la princesa Estefanía Angeline Mujica Manihuare. El día de hoy también está de cumpleaños.

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Oye, nos vamos, ¿ah? Pero antes, salud acá de cumpleaños, me dice. Saludito para mi primo Carlito de Jesús Inuma Dávila, ¿no? Que está cumpliendo años el día de hoy. Muchas felicidades a nombre de su papito Moisés Inuma, de su mamita Juanita Dávila, sus hermanos Martín. Ah, y en especial de la tía, ¿no? Ahí está. No, allá de su primo, de su prima Inés Plaza, que lo quiere mucho y le deseamos éxito, dice, en sus estudios y trabajo. Felicidades para Carlito de Jesús y Numa Dávila, que lo pase bonito el día de hoy. A nombre de su prima, ahí está Inés Plaza Dávila. Felicidades. Nos vamos, nos reencontramos el día domingo, ¿ah? Estamos de 6 a 9 y mañana, ah, estamos en el campeonato de la radio, ¿ah? Mañana.

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Hola, buenos días, chiquitos, y buenos días a todo el país. ¿Qué tal? Bienvenidos al programa de hoy. Estamos viernes, se nos va esta semana. Ya se nos vaya prácticamente la segunda semana de este séptimo mes de este año 2026. Estamos 17, viernes 17 de julio de este año 2026. Año de la esperanza y el fortalecimiento de la democracia. ¿Qué tal? Vamos a empezar el programa. Hay bastante información como todos los días acá en la radio. Vamos a tener bastante noticias el día de hoy en Loreto en la noticia.

Buenos días a la gente que está levantándose. Buenos días a la gente que está en sintonía en los diferentes sectores de toda la ciudad. Empezamos el programa siempre agradeciendo a nuestro Señor Padre Todopoderoso por darnos esta enorme bendición. Gracias, Señor, por permitirnos estar con vida, por darnos esta enorme bendición que es la vida. Gracias por la salud que tenemos. Gracias, Señor, por permitirnos despertar, por permitirnos abrir los ojos y disfrutar de este nuevo día que hoy nos da. Hermoso amanecer que tenemos en este viernes 17 de julio. Gracias, Señor, te pedimos que protejas a toda nuestra familia, que protejas también a nuestros amigos, a nuestros compañeros de trabajo, y te pedimos de corazón también que siempre tu luz divina, que tu Espíritu Santo siempre acompañe el paso de cada uno de nuestros hijos. Gracias, Señor, por permitirnos iniciar el programa en este día. Te pedimos que siempre ayudes y apoyes a los que menos tienen. Aléjanos de toda maldad y de todo daño. Que este viernes sea un día muy positivo para todos. Que este día sea un día muy bueno para todos. Ayúdanos a tomar buenas decisiones, importantes decisiones. Cuídanos en este día y permítanos llegar a casa sanos y salvos. Este día será un gran día.

0: Son las 5:59 está ya Joe Javay, Fabio, listos con información. Joe Javay, Fabio, listos con noticias desde las calles. Acá en la coordinación general del programa está ya Evelyn Chanice. En la parte técnica, don Edison Parere, ¿qué tal Edison? Buenos días, ha venido con un polo al estilo polo militar, polo del ejército, ¿no? Ese es un color, ¿qué verde es eso? ¿Ah? ¿Verde militar puede ser? ¿Ah? ¿Verde petróleo? No, pues el petróleo es un poco más oscuro. Eso puede ser un verde militar, puede ser, ¿no?
1: Los colores del atardecer.
0: Son las 6:00 en punto, atentos a la hora, 6:00 Está Enrique Silvano junto a James Panaifo, listos en la coordinación en los exteriores. Acá en la conducción y dirección de Loreto en la noticia. Reciban el saludo de Juan Carlos Martín. Bienvenidos a todos, bienvenidos a Loreto en la noticia. Bienvenidos al programa que vamos a tener muchísimas noticias hoy como todos los días. Vamos a tener regalos también, claro, regalos estamos viviendo. Estamos en el mes del aniversario de la radio. Estamos en el aniversario de Radio Loreto, 73 años en el corazón del pueblo, 73 años en el corazón de cada uno de los loretanos. Así es que estamos listos para empezar el programa. Estos son los teléfonos, atención, estos son los teléfonos, el 965-673668 o el 981-834303, ya, el 981-834303. Arrancamos con información, estamos listos. Vamos a ir con Joe Javá, atentos a la hora. Atentos a la hora, son las 6:01. Atentos a la hora, son las 6:01. Vamos inmediatamente con Joe Javá en el contacto. Vamos con información, nos vamos al contacto, Joe Javá. Antes de empezar, a ver, ¿con qué nota está Joe Javá? ¿Con qué información está nuestro compañero? Ah, se trata de esta niña de 6 años que falleció luego de ser presuntamente disparada con una escopeta por parte de su hermanito. ¡Wow! Escuchen la información, atentos, pasen la voz, ya estamos en Radio Loreto. Pasen la voz, ya estamos en Loreto en la noticia. 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

0: 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Escuchemos la nota, la historia de esta información que nos alcanza Choejabá, terrible. Aparentemente un hermanito terminó disparándole a su hermana con una tremenda escopeta. Con una tremenda escopeta que le causó la muerte de esta niña. Tiene 6 años, tenía 6 años la criatura. 6 años, una criatura, una niña que falleció producto de disparos en el cuerpo con una escopeta. El que habría utilizado la escopeta es su hermanito. Ahora, ¿en qué circunstancias disparó? ¿De manera accidental? Vamos con la nota con Choejabá para que nos cuente la historia. Este hecho ocurrió en el caserío Libertad, en el río Napo, lugar donde fueron a visitar a un familiar. En el caserío Libertad. Esto está zona del Bajo Amazonas, por el río Napo. Choejabá nos alcanza, nos detalla toda la información. Le escuchamos. Adelante, don Choejabá.
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2: ¿Qué tal, Juan Carlos? Gracias, compañero, por el pase correspondiente. Muy buenos días para usted y también para todos los oyentes del insuperable Radio Loreto 103.5. Hemos llegado, Juan Carlos, hasta el asentamiento humano Daniel Alcides Carrión, aquí en Punchana, exactamente en el pasaje La Amistad, Juan Carlos. Lugar donde el día de hoy, cerca de la 1:30 de la mañana, han traído el cuerpecito de esta niña de 6 años de edad, Juan Carlos. En realidad, la familia justamente nos estaba comentando un poco qué es lo que realmente ha ocurrido, y vamos a dar cuenta según la versión de los familiares, Juan Carlos, porque hasta el día de ayer se decían muchas cosas en las redes sociales, en los comentarios. Sin embargo, hemos llegado hasta la vivienda para poder justamente conversar con ellos, porque aparentemente, Juan Carlos, se había tratado de un accidente fortuito cuando los hermanitos se encontraban en la casa del abuelito, el lugar donde ellos habían ido con la familia para pasear, Juan Carlos. Ellos habían salido de aquí de la ciudad el día lunes, pero tenían previsto, según versión de algunos familiares, regresar el día de mañana sábado. Lamentablemente, ayer cerca del mediodía, Juan Carlos, ha ocurrido este terrible accidente. Aparentemente, Juan Carlos, el hermanito mayor de esta niña de 6 años de edad, en un descuido, cuando el abuelito había llegado del monte, dejó en un lugar cercano a los niños su escopeta, Juan Carlos, y seguramente lo habían agarrado para que estén jugando, no se sabe por ahí, pero es que ahí lamentablemente ocurre la tragedia, ocurre la desgracia. Vamos acá a tratar
0: mejor de mejor con los familiares, para escuchar el testimonio de la familia, de la mamá. ¿Qué pasó realmente, Choejabá? ¿Cómo sucedieron los hechos? ¿En qué momento se ocasionó el atentado, el disparo? ¿Qué produjo el disparo? Escuchemos el testimonio de la familia, don Choejabá.
2: Sí, vamos a tratar acá nosotros de poder conversar en estos momentos. Señora, buenos días, disculpa la molestia. Pero podemos conversar con la familia, pero usted no es la dueña, señora, de la casa. Sí, disculpa la molestia. No, queremos, sí, disculpemos, no.
0: ¿Qué pasó? ¿Qué está pasando, Choejabá?
2: Esto es familiar, señora. Solamente quiero preguntarle cuándo le va a dar la niña.
3: Señor, no vamos a dar ninguna declaración. Le pedimos respeto por el dolor.
0: Sí, Choejabá, parece que la familia prefiere mantener
2: la reserva, ¿verdad?
3: La mamá no va a dar ninguna declaración.
2: Me imagino que está muy desocupada.
3: Por favor, respeto, solamente le pedimos respeto.
2: Muchas gracias, señora. Gracias. Entendemos, Juan Carlos. Bueno, sí, la familia está
0: tampoco
2: aquí.
0: Se le puede exigir a la familia, ¿no? Tampoco se le puede exigir, solamente ellos saben qué es lo que pasó. Solamente ellos saben qué es lo que sucedió. Son las 6:06, atentos a la hora. Ya son las 6:06, estamos en Radio Loreto y en Loreto en la noticia. La criatura, el cuerpo se está velando. ¿Cuándo sucedió esto, don Choejabá?
2: Sí, Juan Carlos, esto ocurrió el día de ayer, cerca del mediodía aproximadamente, ¿no? Por eso hubiera sido importante por lo menos poder conversar con la familia, porque aquí justamente el día de ayer, cuando nosotros nos enteramos del caso, hemos llegado hasta el barrio preguntando a los vecinos, y justamente ya había corrido esta versión que estamos dando a conocer en estos momentos, ¿no? Por eso hubiera sido mucho mejor de repente poder conversar con algún familiar, pero se entiende...

0: En estos momentos el dolor que tiene la familia, Juan Carlos, porque ellos son hermanitos justamente que habían ido con la familia. La niña todavía estaba siguiendo el jardincito acá muy cerca en el jardín La Malvina, nos comentaban ayer algunos vecinos de la zona, ¿no? Sin embargo, hoy recién, Juan Carlos, el cuerpo llegó a nuestra ciudad cerca de la 1:30 de la mañana, Juan Carlos. Esta pequeñita, aquí tenemos el nombre, solamente vamos a dar a conocer el nombre de la niña, Juan Carlos, de Fernanda, ¿no? Es la que justamente ha llevado esta parte lamentable de este accidente, que por cierto, Juan Carlos, esto ya va a entrar en investigación también por parte de la policía para ver exactamente qué es lo que ha ocurrido, ¿no? Como indico, nos hubiera encantado poder conversar con algún familiar para poder de repente preguntar qué exactamente ha ocurrido, ¿no? Quizás entrar mucho en detalle, solamente preguntar a la familia en qué momento pasó todo este hecho, Juan Carlos, pero usted mismo ha escuchado, aquí hay una vecina que salió prepotente, ni siquiera hemos venido con mala intención, al menos por lo menos conversar con la familia y preguntar, porque se trata de un caso de una niña, Juan Carlos, de 6 añitos, que, bueno, de repente en su inocencia habrán ellos de repente manipulado este arma de fuego, aparentemente una escopeta, y que en ese momento ha ocurrido este trágico accidente que ha acabado con la vida de esta criatura de 6 años de edad.
1: Terrible, ¿no? Qué pena. Ellos viven acá, ¿no? Viven acá en el sector del asentamiento humano Daniel Alcides Carrión. Fueron hasta el Napo, fueron hasta esta comunidad a visitar al abuelito, a visitar al familiar, sin saber, sin imaginarse la desgracia que iba a ocurrir. Ahora, ¿en qué circunstancias? ¿Qué es lo que habría pasado? La familia tiene todo el derecho de mantener en reserva, pero habría que investigarse también. Habría que investigarse el hecho. De todas maneras, respetamos el dolor de la familia, respetamos la reserva de la información que la familia está decidiendo. Entendemos eso, pero se tendría que investigar también. ¿Quiénes dejaron la escopeta? ¿Cuántos? Tiene 6 años. Tiene 6 años la criatura que falleció. Escuchen, tiene 6 años la niña que falleció. Y ahora, ¿cuántos años tiene el niño, el que habría disparado, Joe Jabá?
0: A ver, ahí es con Carlos, cuando hemos llegado acá al lugar para poder dar con la vivienda.
1: ¿Cuántos años tendría o tiene, más o menos?
0: Aproximadamente 10 años tenía el hermanito mayor, Juan Carlos, ¿no?
1: Eso es lo que 10 años, ayer. 10 años.
0: 10, sí, 10 años. Según lo que nos han estado comentando acá, antes de salir al aire, Juan Carlos, porque sí habíamos preguntado a otros familiares, es que los niños estaban ahí en la casa, Juan Carlos, ¿no? Esperando justamente, seguramente jugando dentro de la vivienda. Llega el abuelito, Juan Carlos, parece que el abuelito había llegado de montear, como se dice, y seguramente en el cansancio el señor había dejado la escopeta muy cerca al lugar donde estaban jugando los niños. Parece que el hermanito mayor, Juan Carlos, había agarrado este arma de fuego, ¿no? Es inocencia, seguramente la habrá estado manipulando, habrá querido estar jugando con esa escopeta, y lamentablemente parece que se le ha escapado, Juan Carlos. Habría apretado seguramente el gatillo, sí. No se sabe esto.
1: Pero también aquí habría una irresponsabilidad por parte de los padres de familia. Acá existiera una tremenda irresponsabilidad. No sé si los dueños, los que viven allá en esta comunidad, en esta casa, pero no se puede dejar una escopeta cargada, una escopeta abastecida. Son las 6:12. Este es un peligro, este es un riesgo. Y esto es lo que pasó, esto es lo que sucedió. ¿Por qué dejaron al alcance de los niños? ¿Dónde ha estado la escopeta, Joe Jabá? ¿Por qué dejaron al alcance de los niños esta escopeta? Y deberían los padres haberles señalado, eso no se puede manipular, no se puede utilizar, no se puede manipular. Y sobre todo que han dejado totalmente abastecida, totalmente cargada la escopeta, significando un grave peligro para la vida de la gente que en ese lugar, Joe Jabá.
0: Exacto, Juan Carlos. Como te indico, esto ya seguramente va a entrar en investigación también por parte de la policía, porque el cuerpecito de la niña, Juan Carlos, después del accidente, según acá nos comentan, había impactado en la parte del hombro, Juan Carlos, del frágil cuerpo de esta pequeña, fue llevada a la posta de Mazán, Juan Carlos, pero lamentablemente, llegando ella al centro de salud de Mazán, los médicos trataron de hacer denodados esfuerzos y lamentablemente solamente pudieron certificar el deceso de esta criatura de 6 añitos, Juan Carlos. No, qué pena de verdad lo que ha ocurrido con esta menor. Estamos aquí tratando nosotros por lo menos de recoger alguna versión directa de la familia, pero entendemos el dolor, Juan Carlos, que está pasando en estos momentos la familia de esta niña de 6 años de edad, que está el cuerpo ya, Juan Carlos, siendo velado aquí en el pasaje de la amistad del asentamiento humano Daniel Alcides Carreón, aquí en Punchana, compañero.
1: Perfecto, Joel Cabá. Habría que pedir entonces que la policía, el Ministerio Público de Oficio pueda investigar. Esta zona pertenece a la comisaría rural de Santa Clotilde, que es el río Napo, ¿no? La zona del Napo pertenece a Santa Clotilde, efectivamente, y Santa Clotilde tiene su comisaría. Y nos imaginamos que la policía, los efectivos han ido hasta la zona, han ido al lugar para constatar los hechos, solicitarla al Ministerio Público el levantamiento del cadáver, solicitar a la Fiscalía proceder a levantar el cuerpo de esta criatura, habrá ido al centro de salud, porque le llevaron hasta el centro de salud y lamentablemente los médicos terminaron certificando que la niña llegó sin vida. Ya no resistió más el cuerpo débil de una criatura de solamente 6 años. El frágil cuerpo de una criatura, de una niña de solamente 6 años de edad, que terminó en estas condiciones. Terminó esta niña prácticamente asesinada de manera involuntaria, debe ser más que seguro, porque se trata de su hermanito de 10 años, que en su inocencia habría agarrado la escopeta. En su inocencia, el niño, 10 años de edad, son las 6 de la mañana, 14 minutos, 6 y 14 minutos de la mañana. Este niño jugando ahí en el pueblo, en la comunidad, en la chacra, en el caserío, en la choza, en la vivienda, con su hermanita. No estaban seguramente muy cerca los padres, no estaban seguramente el abuelo, no estaban ahí cerca los que viven en esta vivienda, en esta zona. Y estos niños, por jugar, correteándose, como todo niño bastante hiperactivo, como todo niño bastante activo en realidad, que busca jugar, que le entretiene lo que ve, que le llama la atención lo que ve. A un niño tú le pones ahí caminando, cuando los niños son bastante hiperactivos, les ves que quieren tocar, que quieren agarrar, que quieren correr, que quieren movilizarse. Los niños son así, ¿o no, don Edison? Los niños son así, empiezan a moverse, empiezan a tratar de algo, les llama la atención, quieren tocar, quieren agarrar, está ahí. Para eso están los padres, para eso los padres somos responsables de todo eso. No pueden dejar una escopeta, un arma de fuego que es una escopeta, no pueden dejar ahí al alcance de los niños. No se puede dejar así. El niño en su inocencia, seguramente, no vi en realidad, y la familia no quiere dar detalles de lo que pasó. Nosotros estamos haciendo una hipótesis, una suposición, estamos suponiendo más o menos, ¿no? Lo que habría sucedido. Solamente ellos saben lo que pasó, y ellos saben por qué están manteniendo en reserva el tema y no quieren tocar. No quieren abordar con detalles esta información. Son las 6 de la mañana, atentos a la hora. Son las 6 de la mañana con 18 minutos en la radio. Y el niño habría cogido la escopeta, habría agarrado la escopeta, manipuló la escopeta, tratando de ver, de descubrir o de ver cómo funciona. Y terminó disparándole en el cuerpo a su hermanita de 6 años. A una criatura, a su propia hermana, a este niño, si es que todo esto sucedió como estamos señalando, va a tener un tremendo peso en la conciencia, ¿no? Cargará con un tremendo peso en la conciencia de todo lo que ha pasado, pero no se le puede echar la culpa a este niño también, ¿no?

No se le puede, es un niño de 10 años que ha estado seguramente jugando, corriendo, agarrando. Mira, hermanita, esto, como no se sabe. Son las 6 de la mañana con 17 minutos y los perdigones le cayeron en el cuerpo, le impactaron en el cuerpo. Le impactaron en el cuerpo. Sí, pues cierto. Nunca, nunca una escopeta. Y sobre todo cargada, sobre todo abastecida por municiones. Nunca una escopeta o nunca, nunca las municiones o los cartuchos deben estar al alcance de los niños. Claro, nunca, nunca una escopeta, un arma, municiones, balas, cartuchos deben estar al alcance de los niños. Cierto es. Eso también es muy cierto. Nos alcanza este detalle. Alan Harry Vela, ¿no? Alan Harry Vela fue policía, ¿no? Cuando era joven, vestía el uniforme de la Policía Nacional del Perú, ¿no?

0: Gracias, Tony. También, efectivamente, Tony, policía en efectivo, nuestro amigo Tony, que siempre nos alcanzan algunos datos sobre este tema que es muy importante de informar, de dar a conocer a los oyentes. Gracias, Tony. Un abrazo al técnico Vázquez. Efectivamente, pertenece a la comisaría de Santa Clotilde, del río Napo, ¿no? Y gracias, Harry, nos alcanza esta información. Conocen bastante de este tema también. Los riesgos los riesgos que significa el tipo de municiones, de armas que colocan. Nunca hay que poner, escúcheme, yo les comparto esta información. Harry Vela me dice, nunca deben estar, ¿dónde está la nota? Ve, efectivamente, en las municiones, no pueden estar expuestos, nada. Y eso es lo que les decía temprano. Eso es lo que le decía al empezar el programa, al empezar la nota, perdón. ¿Cómo pueden dejar abastecida una escopeta? No se puede dejar. Bueno, ahí está lo que pasó, ahí está lo que sucedió, esta es la información. Tienen que tener mucho cuidado, con lo que van a dejar. Y esto ocurre siempre en los pueblos, en los caseríos, en las comunidades. No es el primer caso. Y estoy seguro que tampoco será el último caso. ¿Cuántas personas terminan disparándole por accidente o por equivocación a sus familiares? ¿O cuántas personas o montaraces de la selva, cuando van a cazar animales, Edinson, terminan disparándole a su propio compañero, creyendo que son animales o no? Siempre hay que tener cuidado en la manipulación de este tipo de armas. Gracias por la nota, Joe Jabá. Gracias por la información, don Joe Jabá.
1: Sí, Juan Carlos, lamentable de verdad lo que ha pasado. Solamente nos queda decir que descanse en paz esta pequeñita y que en estos momentos ella se encuentra recibiendo en el reino de los cielos a nuestro querido Señor Jesucristo, Juan Carlos. Lamentable información, compañero, que compartimos esta mañana. Adelante en suyos.
0: Muchas gracias, Joe Jabá, por la información. Yo agradezco a la gente que siempre también comparte información con nosotros. Nos ayudan siempre a desarrollar la noticia y la información. Gracias, Joe Jabá. El cuerpo de esta criatura están velando allá en el sector del asentamiento humano Daniel Alcides Carrión. Son las 6 de la mañana, 22 minutos. Así empezamos el programa de hoy, lamentablemente, con esta información terrible. A ver, quiero comunicar a la empresa a la municipalidad de Punchala, me están pidiendo acá comunicar, a ver, atención, nos están alcanzando la información nuestros amigos, nuestros hermanos vendedores de allá de la Marina Turística, no hay agua potable, no hay agua potable, atención, eso corresponde a la municipalidad de Punchala, corresponde a la municipalidad de Punchala, en todo caso, el servicio, el tema de brindar servicios de agua potable, no solo

0: 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Vamos con Fabio. Ya está Fabio. Vamos inmediatamente con la información. Ya. Vamos con la nota. Vamos con la información. Fabio en el contacto. Vamos con la información. Familiares de detenidos de la DIVIAC por presunto delito de exportación de fauna silvestre protestan exigiendo justicia. Entre los detenidos se encuentra un conocido comunicador. Oye, me parece que fue Grover Jesús, ¿no? Grover Jesús, que trabajó en esta radio también como reportero. Y justo le veía a Grover el día martes, me parece que le vi en horas de la tarde. Estaba con su esposa en su motocicleta por la calle Tacna. Y ayer me enteré. Ayer esta información tocaron otros medios de comunicación, han abordado otros medios de comunicación, porque la intervención fue temprano, desde muy temprano fue la intervención, y cuando vi, cuando salí de acá del programa, vi el nombre de Grover Jesús Panaipo, un ex compañero de acá del equipo de prensa, y está también Milagro Ferreira, que siempre parece que ha tenido problemas siempre con este tema de la explotación de animales silvestres en la fauna, de animales silvestres ahí, que parece que ha estado comercializado a otras partes del país o a otros países. Vamos con la nota de don Fabio, que ya está con información. Adelante, Fabio, adelante con la información, la escuchamos.
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2: Muchas gracias, Juan Carlos, por el pase. Efectivamente, estamos con esta información a través de Radio Loreto, la señal insuperable. Sí, es cierto, Juan Carlos, esta información se ha trabajado, la DIVIAC ha llegado desde Lima desde el día de ayer, justamente en lo que va a ser el operativo en Iquitos, contra una presunta red, Los Peludos, Juan Carlos, vinculado al contrabando y tráfico de fauna silvestre, ¿no? Entre los detenidos, también usted lo acaba de decir, figura nuestro conocido amigo Grover Jesús Panaipo Pacaya, Juan Carlos. Los detenidos en esta situación, en esta situación que ha hecho a toda la DIVIAC el día de ayer, son Lita Leseña Ferreira Aguanari, Milagros Ferreira Aguanari, Francisco Ferreira Aguanari, Carlos Antonio Tello Ferreira, Néstor Pérez Fachín, Samir Rodríguez Gawa, Lando Marcio Vargas Ferreira, Alan Rucova Moreno, Grover Jesús Panaipo del Águila y David Arrueta Mani. Son las 10 personas que son que han sido detenidos y en estos momentos se encuentran en el kilómetro 5 de la carretera Iquitos Nauta, en el local de la Policía Nacional, porque el día de mañana estarán llevándoles a Lima todos, porque allá van a ser procesados. En estos momentos hay una protesta acá en las afueras de la calle de la señora Ferreira, las Azucenas 390. Buenos días, señora, usted es hermana. Detállanos un poco qué están, porque dice acá, dejen trabajar, basta de injusticia. Y todas las pancartas dice ONG corrupta, ¿qué más dice? Sertor, basta de abuso, queremos justicia. Buenos días.
3: Buenos días, ante todo. Ese atropello que le están haciendo a mi hermana es de las ONG. La fiscalía está coludido con las ONG. Bueno. Aparte, con Sertor, que supuestamente Sertor es la persona indicada para que dé los documentos, todo, pero Sergio está coludido con las ONG.
2: llegaron estos personajes extranjeros también a Chacho.
3: Sí, llegaron y entraron, como si nada, y la policía les dejó entrar a ellos. Y la policía se saluda.

0: como conocido.
1: Pero eso no tiene nada que ver, Fabio. Que se saluden o no se saluden, que haya interés. Teme la investigación, que hay evidencias. Hay evidencias y no es la primera vez que están involucrados en este tema. Anteriormente también tenía problemas la señora Milagros, y ahí seguramente la gente lo conoce. Lo que pasa es que cuando hay de problemas, inmediatamente llaman a la prensa, inmediatamente mueven sus pichas, mueven su gente. Lo han hecho hoy, lo harán ayer y hasta antes. Antes también ha estado involucrado, conozco perfectamente este tema. Y la policía ha hecho un trabajo de investigación, no de Iquitos. Esta es la DIVIAC de Lima. DIVIAC de Lima, que seguramente tienen todos los elementos suficientes para haber detenido. Yo tengo acá la información, tengo toda la información que se ha publicado desde el día de ayer, desde muy temprano, en la intervención. Ahora, ¿cuál sería la participación de estas personas? No todos estarían involucrados, cierto es también. ¿Qué nivel de responsabilidad tendrían los que ayer fueron detenidos? ¿Qué nivel de investigación tienen los que ayer habrían sido detenidos en este operativo que se ha iniciado en varios sectores de la ciudad de Iquitos desde las primeras horas? ¿Qué nivel de participación? Pero sí también hay que señalar que hay muchas personas que han sido intervenidas o han sido investigadas por este delito, por el delito de atentar contra la fauna o animales silvestres que pertenecen a nuestra fauna. Esto también es cierto. Ayer la DIVIAC ejecutó este operativo en Iquitos contra una presunta red de llamados los peludos, vinculados al contrabando y tráfico de fauna silvestre. Acá está toda la información que desde ayer se ha estado dando a conocer, y efectivamente, tal como señala Fabio, estos son las personas detenidas: Lita Liceña Ferreira Guanari, Milagros, nuevamente se escucha el nombre de Milagro Ferreira Guanari, Francisco Ferreira Guanari, Carlos Antonio Tello Ferreira, Néstor Pérez Pachín, Samir Rodríguez Nahua, Lando Mauricio Vargas Ferreira, Alan Rucoba Moreno. Y acá, lamentablemente, yo no sé en realidad cuál sería, y esto sería bueno que nos expliques, Fabio, que nos expliques cuál sería su participación de Grover, Grover Jesús, si es que tendría responsabilidad, don Fabio.
0: Exacto, Juan Carlos. Ayer en horas de la noche hemos llegado hasta la casa del compañero, del amigo Grover Jesús Panaifo, y habíamos hablado con la esposa, y tienes toda la razón en decir que este trabajo no es de ahora.
1: Claro.
0: Este trabajo ha venido haciendo un trabajo de inteligencia. Es más, a él, cuando le detienen desde su puesto de venta ahí en la zona de Belén, ahí lo detienen a Grover, le muestran, Juan Carlos, fotografías de él en este rubro. Es decir, ya venían haciéndole un seguimiento.
1: Pero que, ¿en el rubro de qué exactamente?
0: En el rubro, ahora
1: porque acá hay dos figuras, Fabio, perdón, acá hay dos figuras. Sí. El tema de contrabando y el tema de la explotación de animales silvestres de fauna, Fabio.
0: Exacto, en el rubro que estaba dedicado Grover Jesús es peces ornamentales, es decir,
1: la exportación.
0: Ellos trabajaban con la señora Ferreira en el tema de venta.
1: Claro.
0: Este señor también es pescador. Usted también trabaja. ¿Cuánto tiempo trabajas con él?
2: Mira, son años de trabajo que tengo. Nosotros vendemos peces ornamentales, todo lo que es ornamentales, y también tenemos vendiendo ya alimentos vivos para estos peces.
0: ¿Ustedes vienen hacían negocios acá?
2: Ah, claro.
0: ¿Cuánto tiempo? ¿Años?
2: Años.
0: ¿Todos? Sí.
2: También trabajaba de la misma manera. Entonces, lo que estamos mirando es casi como... Ya, es una persecución política.
0: A ver,
2: por eso te digo eso.
0: Sí, Juan Carlos, por ejemplo, en esta información que yo te he dado, ayer la misma esposa me dijo, nos han sorprendido porque le vienen a detener en mi negocio, en la venta de pollo que tiene Grover con la esposa, y le dicen, mira... Tranquilo, acá está la evidencia. Pa la foto, Juan Carlos, donde no había forma de que Grover podía decir que no, detenido, marrocado a la comisaría y luego hasta donde está en estos momentos, Juan Carlos, ¿no? Como vuelvo a repetir, el trabajo de él era abastecer de peces ornamentales acá a la familia Ferreira, y ese no lo tenía de ahora. Grover trabaja años con esta situación,
1: sí.
0: Y hoy pues ha sido involucrado y está detenido. Ayer la hija mayor de Grover Jesús nos ha indicado que él está delicado de salud allá en el kilómetro 5 de la carretera Iquitos-Nauta y que no había recibido alimentación. Cerca de las 10 de la noche recién ha recibido

0: dado el pase de la hija con algo para que él pueda alimentarse. Grover tiene la enfermedad de la diabetes y eso le ha complicado la salud, sí, el día de ayer, Juan Carlos.
1: Precisamente, Fabio, yo le vi a Grover Jesús por el sector de la calle Tacna, era aproximadamente las 5 de la tarde, el día martes por la tarde le vi pasar en su motocicleta, me volteé a verle y estaba bastante, no sé si decaído, pero delgado, ¿no? Él siempre presentaba una contextura delgado, Grover Jesús, pero él también hace muchísimos años está sufriendo de diabetes, y esto, siempre la salud se tenía recaídas ahí, y todo esto le puede complicar también. Lo que sí sabemos que es que que Grover siempre se dedicaba a la venta de pollos. Ahora me sorprende en este tema de la venta de
0: peces ornamentales.
1: No es un delito, ¿eh? No es un delito, escúcheme. La venta de peces ornamentales no es un delito, para nada. Pero habría que seguir algunos lineamientos y hay también en protección a los animales o a los peces en este caso. Son especies que sí están permitidos la venta. Son peces o especies que sí están permitidos la venta al extranjero. Estos peces no mandan acá a Lima, no llevan acá a Arequipa, a Trujillo, a Cusco, a San Martín. No. Esto lo llevan al exterior, lo llevan al extranjero, lo venden. Pero habría que ver la cantidad de peces y además las especies, qué tipo de peces ornamentales estarían enviando. Eso también, hay límites, hay una ley también que apara a los animales, a los peces también, acá en nuestro país. Y efectivamente, esto hizo la DIVIAC. La DIVIAC hace un seguimiento, don Fabio. La DIVIAC, y usted sabe perfectamente que hace un seguimiento, manda gente desde Lima, manda gente desde la capital a hacer un seguimiento durante meses, durante bastante tiempo, y hasta demoran un año, dos años, pero hacen un seguimiento a la persona, hacen un seguimiento. Y cuando ya tienen toda la información, ahí recién en coordinación con el Ministerio Público, en coordinación con la policía, porque acá la policía ni sabe siquiera. Acá los policías ni siquiera se enteran, porque acá hay bastante informantes también. Acá en Iquitos, esta gente deben tener informantes, tienen informantes. Le dicen, ¿sabes qué? Cualquier cosita, cualquier sospecha, cualquier movimiento o sospecha de investigación que están haciendo sobre este tema, por favor nos avisan. Y tienen informantes arriba. Y esto cuesta un dinero. Vas a tener tu platita todos los meses, pero tú manténme informado. Por eso es que la DIVIAC de Lima hace ellos directamente este trabajo, manda gente especializada, manda gente contra inteligencia especializada a diferentes partes, en este caso a la ciudad de Iquitos, y ellos hacen el trabajo durante largo tiempo, meses y meses, hasta un año, dos años que dura, cuando ya tienen toda la información, con pruebas, con evidencias y todo, ahí es donde ya les cae junto al Ministerio Público y llaman para apoyo a la policía de acá, de la cuarta región policial, don Fabio.
0: Exactamente, compañero. Justamente el documento fiscal que acredite el operativo y allanamiento de la casa a la señora Milagros Ferrer está en la cuarta fiscalía supreprovincial corporativa especializada de delitos contra el crimen organizado, Juan Carlos. Eso sí, con el documento que han podido llegar y han ingresado. En estos momentos han ingresado la fiscalía nuevamente a este inmueble que está ubicado acá en la calle de las Azucenas 390, donde estamos a la expectativa de que pueda salir el fiscal y poder abordarle tratar de que él pueda decir algunas palabras sobre este caso que está justamente, llamando la atención sobre el trabajo de la DIVIAC que ha hecho el día de ayer y donde involucra a nuestro compañero, amigo y colega, Grover Jesús Panaifo del Águila, Juan Carlos.
1: Qué pena, ¿no? Por la familia de Grover pena también.
0: Juan Carlos, y te cuento un detalle de la familia de Grover. No, la señora anoche estuvimos con ella conversando, fuimos a la casa para poder ahondar un poquito más sobre el tema y lo que ella nos ha dicho es que Grover trabaja mucho tiempo en este rubro, nunca ha tenido problemas porque él simplemente va, entrega el producto, cobra lo que le corresponde y se retira. No hay absolutamente nada más que

0: puedan involucrarle, salvo la venta de peces ornamentales a la familia Ferreira, Juan Carlos. Y obviamente la señora con lágrimas también nos ha indicado que le apoye, que busque la forma como puedan, ayudar a Grover a que pueda, salir de esta situación. Pero es complicado porque este año ellos van a ser llevados a la ciudad de Lima. Por 15 días van a estar en calidad de detenidos e investigados, Juan Carlos Martín.
1: ¿Ellos ahora mismo están en qué dependencia policial?
0: Kilómetro 5 de la carretera Quito Sauce, escuela de suboficiales de la Policía Nacional. Están desde el día de ayer allá, Juan Carlos.
1: Desde ayer están ahí en la escuela de formaciones suboficiales de la policía, ¿no? Ahí están en custodia, pero según la información y las diligencias que se tienen que hacer, será trasladado hasta la capital de la República en las próximas horas, cuando ya se empiecen a hacer las investigaciones y las diligencias. Y serán seguramente, bueno, no sé, en realidad, no. Bueno, es difícil el tema, no deseamos lo malo a nadie, en realidad es muy difícil este tema, lo que está atravesando la familia. Grover tiene su familia, tiene sus hijos, tiene su esposa, y me imagino en qué situación deben estar, ¿no? Y es más, no les están permitiendo, me parece, en las primeras horas alimentos, porque hay muchas restricciones en este caso, muchísimas restricciones. Fabio, gracias por la información. Acá me dicen, acá me mandan una información, a ver. Sí, pues ya. Sí, ya se estaba haciendo la investigación hace buen tiempo sobre este tema. Gracias de verdad a la gente que nos envía la información, ya. A ver, gracias Fabio, gracias por la nota.
0: Ahí está, compañero. Mientras tanto, a la espera de la fiscalía que acaba de ingresar nuevamente ese inmueble, compañero.
1: Contigo, Fabio, usted está entrenando para mañana, ¿no? Para el campeonato de mañana.
0: No, ya, me encuentro bien ya, Juan Carlos, hoy día en mi última prueba.
1: Ya levantó ya su médico, su fisioterapia, ya levantó las observaciones y las lesiones que usted tenía ahí en la rodilla y en la parte de la pierna izquierda, ¿no?
0: El tema de la rodilla, sí, Juan Carlos, no al 100%, pero ya estamos con las ganas de poder aportar algo, nuestro granito de arena para que esa copa se quede en casa nuevamente.
1: Usted se va a colocar seguramente algunos accesorios que utilizan los grandes deportistas para evitar cierta incomodidad en el partido, ¿no? Porque yo cuando usted le veo que se pega, se pone rodillera, se pone tobillera, se pone todo, se disfraza en esos momentos. Usted, Joe Jabal, y es por un tema, perdón, Fabio, y es por un tema de seguridad, ¿no?
0: Por un tema, claro, para poder, sentirme más tranquilo, la presión en la rodilla, la presión en el tobillo. Quizás es parte, Juan Carlos, de que uno hay que cuidarse también, ya, no, ya jugamos hace mucho tiempo, así que estamos listos y preparados para el día de mañana poder hacerle frente al equipo que nos toque jugar y entre todos sacar adelante Rayo Loreto y levantar esa copa, como ya le decimos, Juan Carlos, es bonito levantar la copa cuando tú logras un título. Bueno, en estos torneos.
1: ¿Cuál será la posición de usted? ¿Usted jugará de delantero, de medio, extremo? ¿Cuál será su posición en la cancha, Fabio?
0: Creo que voy a ser el que reparte, Juan Carlos.
1: Sí, yo creo que sí, yo creo que sí, va a ser el que reparte los premios mañana. Yo creo que mañana va a repartir los premios, pero ya está confirmado que usted está en la lista, ¿no?
0: Sí, Juan Carlos, ya me han preguntado ahí el que está haciendo el nuevo DT del equipo, si estoy bien, le he dicho que sí, así que me en lista.
1: Ya pasó todo el examen médico usted, entonces, ¿no?
0: Hasta
1: ya
0: corazón,
1: le están considerando, entonces.
0: Hasta del corazón he pasado,
1: ¿Y cuál fue el resultado del corazón, don Fabio?
0: Lo que me dijo el doctor es que tienes un corazón de un bebé, Juan Carlos, eso es lo que me dijo.
1: Por eso es que todos quieren tener ese corazón suyo, Fabio, ¿no? Porque parece que usted tiene un corazón de bebé. Eso le dijo el cardiólogo, seguro, el cardiólogo.
0: Cardiólogo, Juan Carlos, muy alegre salido de su clínica porque pensaba otros resultados. Gracias a Dios estoy bien, el tema cardíaco, el corazón está latiendo bien. Estamos como un bebé, nos dijo Juan Carlos.
1: Qué bueno, ¿eh? Felicitaciones por la salud suyo, de verdad. Y mañana mañana va a tener una buena presentación, Fabio. Ya ha comprado la cita de capitán usted, ¿no?
0: Me dijeron que ya está ahí en la radio, ya me dijeron que está la cita de capitán. Ahora no sabemos si va a ser entre su persona o yo. Estamos ahí para poder ver quién se va a poner la cinta de capitán.
1: Y me imagino ya la alegría que lo va a tener aplaudiendo cuando le ven en la cancha a su esposa, la señora Violeta, ¿no?
0: Sí, y todas las

0: uniforme.
1: Y toda la familia, y toda la familia. Van a estar los hijos seguramente, ¿no? Los hijos y toda la familia. ¡Qué bien! ¡Felicitaciones! ¡Gracias, Fabio!
0: Contigo en el estudio, compañero.

0: tengo.
1: A ver, vamos con quién. Evelyn, dígame. Vamos a la pausa, de verdad. Vamos a la pausa comercial. Ya son las 7 de la... Póngame música alegre, música de aniversario.

0: Vamos a ir a la pausa comercial. Vamos a la pausa y vamos a regresar con más información acá en la radio. Ya pausa y volvemos.
1: En breve regresamos con Loreto en las noticias.

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0: 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Vamos a ir inmediatamente, vamos con la comunicación. Hay una actividad importante que está organizando Víctor Pitín González. Víctor González, estamos con el peluche Jefferson Ramírez. El gran Jefferson Ramírez está participando de una importante actividad. Limpia tu barrio con Pitín. Pitín se encuentra en el mercado Villa Olímpica, en la carretera de Quito Nauta. Ahí en los exteriores se están limpiando por el sector de la Villa Olímpica, el mercado de la Villa Olímpica. Jefferson, ¿qué tal? Buenos días.
1: ¿Qué tal, Juan Carlos? ¿Qué tal? Muy buenos días. Buenos días a todos los oyentes de los 103.5 de Radio Loreto. A esta hora, aclarando, Juan Carlos, no nos encontramos dentro del mercado. Estamos en la parte de afuera, donde corresponde el mercadillo de la Villa Olímpica, es decir, en la carretera, ¿no? Iquitos Nauta, kilómetro 2.50 exactamente, es donde efectivamente ha llegado el próximo alcalde de San Juan, Víctor González. Somos Perú, ha llegado hasta acá con todo su equipo para recuperar una vía, una entrada al mercado, Juan Carlos, que estaba completamente lleno de maleza, lleno de basura, lleno de tierra. Parece que no han barrido hace 4 años en ese mercado, pero sin embargo, hasta acá ha llegado el equipo de Víctor González para efectivamente recuperar toda esta vía, todo este acceso al ingreso del mercado de la Villa Olímpica con Chindaiwa. Están limpiándose todo. La maleza se está completamente cultivando a esta hora de la mañana. La basura, todo lo que se está haciendo, se está recogiendo en una bolsa negra, luego para ser llevado por nuestros propios equipos a un lugar donde corresponde, Juan Carlos. Hasta acá ha llegado el próximo alcalde de San Juan, Vitín González, con todos los equipos. Vamos a escuchar algunas declaraciones que está haciendo a esta hora de la mañana algunos medios de comunicación también, que han llegado a cubrir esta importante labor que está desarrollando Vitín González.
2: No, y lo importante es que hoy puede hacerse una sinergia entre la parte del mercado y la parte deportiva que está acá.
1: Vamos a conversar con Vitín González, que a esta hora de la mañana está. Bienvenido a Radio Loreto a esta hora de la mañana. Juan Carlos, te dejo en línea con el próximo alcalde de San Juan.
0: ¿Qué tal, Víctor? Buenos días.
2: Buenos días, Juan Carlos. Saludarte en esta hermosa mañana radiante de sol, ¿no? Que nos ha tocado el día de hoy. Y bueno, Vitín.

0: siempre apasionado, alegre, con el corazón, hoy que salta, hoy de alegría, cuando hoy nuestros hermanos de los mercados se alegran, no, de ver que venimos a ayudarlos, no, que no están abandonados, que hoy tienen no a un amigo en Bitín y que ya ha hecho un compromiso permanente, primero de tener un recojo especializado, un horario especializado de recojo de la basura que nos han pedido, no, en una gestión, y segundo de mantener tanto la parte del Iquitos Nauta como Santo Tomás, de mantenerlo completamente limpio. ¿Qué estamos haciendo hoy día? Estamos sacando toda la tierra, ya es el tercer viaje del camión que están llevando hoy la tierra, que por muchos años está cubierto toda la parte de la vía, la losa. Estamos recuperando las veredas, estamos recuperando los jardineles, las jardineras, no, estamos haciendo un desbroce de una maleza que estaba casi como más de 2 metros, no, y que no permitía la visibilidad, señor, ¿cómo está? Buenos días. La visibilidad del mercado. Acá hay 500 vendedores hoy que pugnan todos los días por vender sus productos y puedan llevar, ¿no?, el pan y la economía a sus familias, Juan Carlos.
1: Sí, pues, Víctor, pero esto debería de estar haciendo la municipalidad. Son las 7 de la mañana con 30 minutos. Este trabajo de limpieza de las calles, el barrido, limpiar los buzones, limpiar los exteriores de un mercado, esto corresponde en realidad a un municipio, a una municipalidad, pero es terrible, ¿no? Se tiene que ver la forma, a pedido de la gente, de los vecinos, habría que hacer un esfuerzo, la forma para poder mantener limpios ciertos sectores del distrito de San Juan, don Víctor.
0: Así es, no, lo que pasa es que no le han puesto atención ni prioridad, no, a limpiar mercados, a limpiar parques, a limpiar hoy canchas, todo lo que es de uso público debe tener un cronograma, y nosotros hemos establecido una visión planificada, no, tener primero el control de cada uno de las áreas verdes, parques y jardines, no, canchas, mercados, plazas, tener un personal permanente que pueda hoy hacer esta limpieza, no solamente cuando nos reclama la gente, sino en un cronograma, por ejemplo, no, si es el día 20, todos los 20 debemos regresar para poder tenerlo, no, completamente limpio. Te voy diciéndote, Juan Carlos, que si Dios y el pueblo que nos esté escuchando le dan esa oportunidad a Bitín, no, de demostrar esa capacidad, no, que tiene junto a su equipo, no, vamos a cambiar la metodología de nuestro trabajo. No, yo veo mucho a los alcaldes en temas protocolares que en realidad nos desvían de estar acá en la cancha, de estar afuera, de estar viendo cómo se cumplen hoy las funciones, hoy los servicios que brinda la municipalidad. Mandaré a esos temas protocolares a mi regidor, no, a mi regidora, no, a representarme, pero Bitín va a estar en la cancha. Bitín va a asistir, no, a los eventos en donde tengamos acciones y resultados para San Juan, no, inclusive para viajar. No, y veo que viajan mucho, solamente a firmas, no, de convenios, de coordinaciones, cuando hoy tenemos que ir ya a traer el presupuesto. Que para eso tenemos que trabajar una nueva estrategia con los vecinos, con los dirigentes, que ellos deben presionar en un comité de gestión de impulso de la obra o de la actividad que queremos que se financie. Ellos tienen que ser hoy los actores prioritarios para poder conseguir mejores resultados, así como hace hoy Arequipa, Moquegua, Puno, que tienen mejores resultados con nosotros con una nueva estrategia.
1: Sí, pues, de eso se trata también, no, no, no, no solo amontonarle o darle la responsabilidad a la autoridad edil. Son las 7 de la mañana con 32 minutos, 33 minutos, ya, sino la responsabilidad es de todo un equipo, empezando desde el alcalde, que es la autoridad máxima, los regidores, descentralizar funciones también, ¿no? Para eso están los regidores, para trabajar también de la mano, fiscalizar, cierto es, fiscalizar, ver proyectos, evaluar, atender a la gente, ver la necesidad de los pueblos, ver la necesidad de los asentamientos humanos, tratar de encaminar proyectos que favorezcan al distrito, pero también tienen que ponerse las pilas en trabajar, hacer un trabajo conjunto, los funcionarios, habría que escoger bien a sus funcionarios para que anden al ritmo de la gestión también, don Víctor González.
0: Así es, Juan.

0: Carlos, es prioritario. Yo te voy diciendo, ¿no? Desde acá, en esta radio que escuchan mis hermanos de San Juan, ¿no? Que nosotros no vamos a seleccionar un equipo para hacer una cúpula o un grupo de amigos. No, nosotros vamos a hacer un equipo técnico, un equipo de alto nivel, no que esté a las alturas de las expectativas de la población, no, y no estar manejando el municipio 5 o 6, no, personas que son que hacen una cúpula, que van y toman y por eso los contratan o porque son un grupo de amigos. No, eso no va a ser Vitín González, te lo digo a ti. No, Vitín está seleccionando a los profesionales que lo acompañan. No, ayer he tenido una reunión con los dirigentes de Santo Tomás, en donde hemos tenido, ¿no?, una grata reunión y grandes compromisos, ¿no?, pensando muy bien. Y bueno, ahí hemos presentado al doctor Sandro Cubas, ¿no?, que va a liderar nuestro proceso de titulación. No, todas las autoridades han dicho que se preocupan por la titulación. No, veo un post que dice que el alcalde ha dado 10.000 títulos, ajá, cuando no ha dado ni uno, ¿no? Dice que es lamentable eso. Lo que ha dado son constancias de posesión, bueno, que no es, y no significa que ya estás titulado, ¿no? Significa que tienes que hacer un proceso. Entonces no se debe vender humo, ¿no? No se debe.
1: Sí, pues, anuncia una cantidad de títulos que en su gestión, pero en realidad está ayer la gente de Mamá Irene le han desenmascarado en todo caso, ¿no? Bueno, pero.
0: No solamente Mamá Irene, Pacarán, San José, La Unión, ¿no? Y hacer un llamado desde acá a todos mis hermanos que están escuchando, que están haciendo política, diciendo, mira, te vamos a titular, inscríbete, pero vota por nosotros. Te lo digo así, ¿no? Ayer denunciaron.
1: Eso es populismo, eso es populismo ya.
0: Denunciaron ayer a una señora llamada Borbor, ¿no? Del municipio de San Juan, ¿no? Que es la que va a hacer hoy este tipo de situaciones, la tienen grabada, me dicen los dirigentes, ¿no? Y que van a presentar sus denuncias en Defensoría del Pueblo, en la Fiscalía, porque van a hacer una artimaña, ¿no? Con los pobladores, desuniendo a los dirigentes. Por ejemplo, en La Unión, ellos tienen un proceso de judicialización que tienen que acabar ese proceso para que puedan iniciar su titulación. Y bueno, y van con el tema de decirle a la gente, no, que se inscriban, inscríbete, apóyanos políticamente y te vamos a dar tu título. Y eso está mal, eso está muy mal, ¿no? Entonces ahí los dirigentes el día de ayer han expuesto eso, tanto Pacarán, tanto San José y La Unión, ¿no? Son 3 asentamientos humanos que se ven, y seguro que muchos más están buscando, ¿no?, ganar las elecciones, hoy generando, ¿no?, un bluff, una mentira con la gente, y muchas veces lo que generan es divisionismo en el pueblo, y que eso hace que se retrase mucho más el desarrollo de los del asentamiento humano.
1: Perfecto. Entonces, Víctor, ahí a esta hora de la mañana, desde temprano, ahí trabajando para mantener limpio, hoy dejar limpio toda esta zona de Santo Tomás, de la avenida de la carretera Santo Tomás, ¿no?
0: Sí, estamos acá en el frontis del mercado olímpico, Villa Olímpica, son 500 vendedores hoy que venden acá y que nos han pedido, pues, poder hacer una limpieza profunda, no una limpieza de un desbroce y después dejar toda la hierba. Nosotros lo vamos a demostrar, que vamos a dejar en buenas condiciones. Muchas gracias, Juan Carlos, te dejo, un gran abrazo para ti y para toda nuestra gente de San Juan. Abrazo.
1: Perfecto, gracias Víctor, ¿eh? Gracias, un abrazo también, y a trabajar ahí con la gente, a trabajar con los vecinos. Son las 7:38 en Punchala, también la gente está ya llegando a esta gran actividad, va a estar también Jairo, el Pucacho, Vicer, están pila, la gente de Somos Perú. Están pila los chicos, la gente de Somos Perú. En San Juan está Víctor González. Y en Punchala, así de en pared, están haciendo sus actividades, mira, de manera simultánea. El Pucacho se encuentra ahí trabajando en estos momentos en la losa deportiva de la cancha de la calle Amazonas con Auta. En la cancha de la calle Amazonas con Auta, a pedido de los vecinos y de un grupo grande de deportistas, ya la primera etapa.

0: concluyó con la limpieza de la cancha de fútbol. Ahora está limpiando la losa deportiva. Ahí hay dos canchas, la cancha de fútbol, ¿no? La cancha de tierra, la cancha de fútbol, ¿ah? La cancha de fútbol, y ahora están limpiando la losa deportiva ahí por la casa de mi amigo Manuelito Pinero, ¿no? Ahí están limpiando la losa deportiva, está ubicado ahí en la parte posterior, ¿no? Trabajando juntos ahí los guerreros del Pucacho, el próximo alcalde en el distrito de Punchana, con el corazón de Somos Perú. Con el corazón de Somos Perú. Va a estar ahí Joe Java en un momento más, ¿ya? En un momento más va a estar ahí. Y va recorriendo también la región Vladimir, el chino Vladimir Chong agradece la gran cantidad de gente en San Lorenzo. San Lorenzo recibió al chino Vladimir Chong. San Lorenzo recibió al chino Vladimir Chong. El corazón en el Datén del Marañón, cientos de vecinos salieron a la calle para expresar su entusiasmo, cariño, respaldo durante la visita de Vladimir Chong. Entre aplausos, arengas, nuestro afecto para Vladimir, señalaron los vecinos. Ay, Vladimir se reafirmó el compromiso de seguir recorriendo Loreto, escuchando a la población y construyendo propuestas para el desarrollo de toda la región. San Lorenzo se hizo sentir, Datén del Marañón estuvo presente, Vladimir Chong, candidato al gobierno regional de Loreto, gobernador regional 2026 con Somos Perú, el corazón de Somos Perú. Vamos con Joe Javá, que ya está listo también. Todas las publicidades políticas que damos a conocer son espacios políticos contratados, o sea, son espacios políticos contratados. Vamos ahí con Joe Javá, que ya está listo con la información también. Vamos con los vendedores del mercado modelo, vienen siendo víctimas de robo por la falta de alumbrado. Esto se suma a la presencia de zancudo por la poca iluminación del centro de abasto. Vendedores del mercado Belén vienen siendo víctimas de robo por la falta de alumbrado. Adelante, Joe Javá, con la información.
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2: Gracias, Juan Carlos, por el pase correspondiente. Efectivamente, hemos llegado hasta el mercado modelo, Juan Carlos. Aquí nuestro delante, mira, la falta de iluminación está afectando a los vendedores, Juan Carlos. Tanto es así que hasta el gato, Juan Carlos, aprovecha en llevarse la comida que venden acá estas mujeres. Y nuestro delante se ha llevado un tremendo pescado, ¿verdad? Y nosotros todavía comemos y el gato ya se ha llevado el pescado de la señora. Y esto afecta, Juan Carlos, ¿por qué? Porque no hay alumbrado público en este lugar. Y esto también se suma, según estas mujeres vendedoras, que están siendo víctimas de robo. Por ejemplo, acá esta señora que también vende desayuno, le han robado el parlante que escucha la radio. Señora, buenos días, disculpe la molestia, estoy trabajando. Ahora ya no hay con qué escuchar la radio, señora. Están llevando el parlante. No hay luz.
3: ¿Cuánto tiempo se puede tener problema? Buenos días. Ay, ¿con estos problemas, joven? ¿Ya estamos cuánto tiempo ya? Ya es regular tiempo que estamos sin luz, ¿ya? Y en la noche, pues, esto es una oscuridad. Y la verdad no sabemos por dónde entra el ladrón. Y la cosa que el día sábado...
2: Parlante.
3: En el otro puesto, en el otro lado.
2: ¿Han venido y han aparecido el parlante?
3: El robo se ha suscitado a las 2, a mí me han robado a las 2:38 de la noche, a las otras compañeras del otro módulo ha sido 2:40, porque hemos visto las cámaras.
2: ¿Por dónde entran los sujetos, estos rateros?
3: Eso es lo que no sabemos, pues como en este módulo de acá es una total oscuridad, no sabemos por dónde entran, si vienen por atrás, o tal vez suben de acá. Como es bajo el puentecito eso, de repente por aquí suben, pues,
2: ¿no? Ahora, antes de decir que no hay luz acá, en esta parte, que hasta el gato se ha llevado la presa de la señora, el pescado
3: se
2: ha llevado, se estaba
3: vendiendo. ¿No? Así es, joven, estamos también llenas de zancudos.
2: Pues estamos intentando que esto es un refresco, mucho zancudo, hay señora.
3: Hay bastante zancudo, amigo, por el tema de que no tenemos luz, pues, si usted mismo puede apreciar cómo estamos, de a la comparación que tiene el otro módulo. Este módulo está los más afectados a mí, tanto como en el tema de luz, en el tema de zancudo y en el tema de las ventas que están bajas.
2: Lamentable, Juan Carlos, porque en realidad acá debería de haber más promoción, ¿no?, de estas mujeres que venden y trabajan acá en el mercado modelo. Señora, buenos días, está trabajando acá también con Tamarecita. Bueno, me dicen que el zancudo acá es un problema grave también, señora, aparte de que no hay alumbrado.

0: ¿no? En la parte central de acá del mercado, señora, buenos días.
1: Buenos días, joven. Sí, joven, es un problema el zancudo. Los días que del mercado ya vamos a salir con dengue. Las que somos perjudicadas son los que vendemos comida. No nos ponen nuestra luz, estamos en oscuro, nos roban. Y no tenemos quien nos represente, creo que acá en el mercado, porque no, ¿por qué no ponen la luz? Una parte tiene luz, tiene el segundo nivel tiene luz, y el único, el tercer nivel, estamos perjudicados, no tenemos luz.
0: Está quemando el aceite, señora, apáguele por favor a la candela, está quemando su aceite acá, están friendo una... Este es pescado, señora, pescadito es paiche, paiche frito, Juan Carlos, ¿sabes? Imagínate acá para el desayuno con su yuca frita, ¿no? Un chapito de capirona, acá hay desayuno para escoger en esta parte del mercado modelo donde estamos ubicados a esta hora de la mañana, donde justamente están denunciando esta situación que está pasando acá, estas mujeres vendedoras, de que están siendo víctimas de robo, Juan Carlos. ¿Se tiene conocimiento de que el día de hoy el administrador del mercado va a dialogar con estas mujeres que trabajan en el tercer módulo para llegar a un acuerdo y ver justamente la solución del problema de la energía eléctrica, ¿no? La luz, que justamente es lo que falta en este lugar, y también a raíz de eso se suma justamente la cantidad de zancudos que hay en esta parte del mercado 3 de octubre, conocido como el mercado modelo, compañero. Bueno, desde aquí damos paz de estudios para disfrutar de un riquísimo, una rica mazamorra.
2: Ya me imaginaba también, Choecaba, ya me imaginaba usted el interés por estar ahí cubriendo la información en ese sector del mercado, ¿no? Pero está bien, sirve para que sirve también para que se den cuenta las autoridades y vayan a solucionar ese problema ahí en el mercado modelo, ¿va? Los vendedores del mercado son víctimas de robo, les paran llevando sus cosas ahí, y ahí la gente desde las 3 de la mañana se levanta. 3 de la mañana está trabajando, 3, 4 de la mañana. Y cuando no hay alumbrado público es peor, todos están en oscuridad, y ahí aprovechan para llevarse las cosas, Llovecabá, ¿no?
0: Exacto, Juan Carlos, este es un tremendo problema, y bueno, ojalá que hoy, en el diálogo que van a tener, lleguen ojalá a un acuerdo, a una solución, por el bienestar de estas mujeres trabajadoras y chambeadoras que acá de mercado modelo, compañero.
2: ¿Y usted qué se va a servir hoy, Llovecabá?
0: Juan Carlos, no te imaginas, acá nos están queriendo invitar a estas mujeres una rica mazamorra de cabeza de doncella, Juan
2: Dios
0: Carlos,
2: mío.
0: Con su yuca señorita.
2: ¡Wow! Y eso le va a costar seguramente su tarjeta, su billetera, Llovecabá, ¿no?
0: Sí, Juan Carlos, bueno, el precio no importa ahorita, porque lo importante es acá poder usar con la gente, aunque después ya nos queremos a lavar los platos, compañero.
2: No abra el apetito, Llovecabá, no abra el apetito, no son ni las 8 de la mañana todavía, pero dejo que comparta esa mazamorra de cabeza de doncella. Es riquísimo. A buen provecho con su yuquita, con su salsa, su ají, charapita, su culantrito, su buen chapo de capirona o su refresco de camucamo, de cocón. ¿Ah? Sí, pues, por eso es que usted está subiendo un poquito de peso, porque le veo que se alimenta bien, Llovecabá.
0: Juan Carlos, estamos guardándola para el campeonato de mañana, compañero. No podemos dejar a un lado el deporte. Mañana vamos a mostrar todo el talento ahí en el campeonato de la radio.
2: ¿Y de qué va a jugar usted mañana? ¿De qué le han considerado en el equipo, don Llovecabá?
0: A jugar ahí bajo los tres palos, no vamos a hacer el reemplazo de don Enrique, ahí seguramente ya en su
2: despedida. Pero Jay Panay fue el que va a recibir los guantes ayer en la despedida de don Enrique. En la despedida de don Enrique va a ser Jay Panay. ¿Usted va a estar en qué lado va a estar, don Llovecabá?
0: Vamos a estar en tipo de mundial, Juan Carlos, tercer arquero que sea, pero de que estamos en la lista, vamos a estar en la lista aunque sea.
2: Usted va a aparecer ya, usted le va a reemplazar a Bocinha. Usted le va a reemplazar a Bocinha y a don Enrique Silvano Bocinha se despide mañana ya de la cancha, ¿no? Es una ceremonia que le van a hacer mañana ahí en la cancha sintética número 5. Pero mañana arranca el gran Llovecabá, señora Ela, y está en la relación de todas maneras. Bien, Llovecabá, gracias por la nota. El peluche ya ha comprado 3 cintas de capitán. Irreemplazable el peluche. 3 cintas de capitán ya ha comprado. Mañana tiene que campeonar los chicos, ¿no? De todas maneras, la copa tiene que quedar en Radio Loreto. En casa.
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2: Buenos equipos hay que celebrar. Pero ya las radios llevan su reperto, pues también. Los otros medios de comunicación llevan, ya no son trabajadores de los medios, ya llevan de otro lado. Pero ya no se puede evitar eso, pues, ¿no? Ya lleva ya de otra parte, o sea, jóvenes, peloteros, ya. Ya no son los chicos ya de las mismas empresas que trabajan, ¿no?
4: Bajo las estrellas que nos reúnen.
2: Claro, ya van otros, ya que... Son las 7 de la mañana con 50 minutos, ¿sabe? Temprano día a conocer la necesidad de agua. La necesidad de agua potable allá en la marina turística, ¿no? En la marina turística. Y gracias a la información que se dio, la municipalidad de Punchala inmediatamente coordinó con Seda Loret. Inmediatamente me está alcanzando esta información don Miguel Izarzaburo. Don Miguel Izarzaburo me alcanza esta información y me dice, Juanca, estamos atendiendo a los vecinos desde hace una semana, me dicen, con cisterna de agua. Hace una semana, es en el mismo mercado, no a los vecinos, Miguel, sino a los vendedores, ¿ah? Solo hoy no podemos llevar la cisterna hasta las 2 de la tarde, Seda Loreto está haciendo la limpieza de su tanque, mandaron a un comunicado, a partir de las 2, y ahora... Nosotros de acá vamos a ir a la marina. Estamos entre la marina turística o el restaurante Tres Tenedores, ¿sá? A ver si me confirma Luchito Apago. Pero allá en la marina turística te tomas un riquísimo caldo de gallina. Y esa mazamorra de cabeza de doncella, ¿no? Riquísimo, no me lo puedo perder el día de hoy. Esa mazamorra de cabeza de doncella que ya me abrió el apetito, don Joe Jabá, que buenazo. A las 2 de la tarde van a llevar el día de hoy, atención a los chicos a los trabajadores de la marina turística. No hay cisterna ahora mismo, me dicen. Bueno, yo cumplo simplemente con darles a conocer esta información, nada más, ¿eh? A ver, ¿vamos con quién? Ah, Bocina me trae el polo, ya llegaron los polos, a ver, pásame don Enrique, ¿eh? Pásame el uniforme de don Enrique Silván. Ya ha comprado su guante. Yo no sé si son guantes para cargar ladrillo o para tapar pelota, para agarrar pelota. Mira. Enrique Bocina, mira. Enrique Bocita Bonita. Hoy Peto Foro lo hicieron en Yumar Sport, ¿no? En Yumar. A ver, ábralo, pues, hermano. Ábralo, hermano. Anthony Pinedo me está diciendo mi polo. Ya llegó hace ratos, Anthony. Hace ratos. Está bonito el uniforme de la radio. Déjeme decirle que está bonito el color, el diseño. ¿Quién escogió el diseño este año? ¿Quién escogió el diseño este año del uniforme de Enrique? Todo el grupo, ¿no? Votaron por... hicieron una encuesta y la mayoría ganó, pero está bonito el uniforme, ¿ah? Claro, lleva los colores de la radio. Pues mira, pásame, don Enrique, ¿ah? Este uniforme siempre es bueno modificar también, ¿no? Siempre, no sé si será el oficial o el uniforme alterno. No sé si será el uniforme alterno o el uniforme especial. Pero los chicos de Radio Loreto van a tener su uniforme star también, ¿no? Su uniforme star, su uniforme de gala, que van a ir a la cancha seguramente. Van a tener su polo con su cuello camisero, bonito, elegante, su short, su zapatilla bonito para que entren al evento, a la cancha, pero ya está ya el uniforme oficial. Este es el uniforme oficial con lo que chicos van a debutar mañana debutan en los 73 años. Mira, bonito. Está bonito el diseño también. Está muy bonito el diseño. Porque son los colores de la radio. A ver, ¿dónde está la insignia? Amarillo. Verde también, verde. Blanco también, ¿ah? Claro, son los colores que identifican a la radio. Pues acá está, vea. Amarillo, verde, blanco también. Bonito. Hemos escogido. Claro, hoy día concentran, don Enrique. ¿A qué hora les está llevando la concentración? Dígame, don Enrique, a ver, por favor. Acérquese, don Enrique. ¿Para qué hora les están llevando la concentración? Hoy deben ir a... A las 6 de la tarde los chicos de la radio estarán yendo al Dow Tree, ¿ya? Le lleva al Down Tree les está llevando aquí la Plaza de Armas, a este bonito lugar. Ahí van a concentrar. Y mañana, ahí van a concentrar hasta las 12. A las 12 van a salir a hacer una previa, ¿no? Y a las 6 de la mañana, 7 de la mañana, los chicos van a tener una charla técnica. Una charla técnica para ver cómo se emplean las estrategias. ¿Quiénes están ahí? A ver, va a estar Papacho, va a estar Ángelo García, va a estar el Peluche también, Capitán, irreemplazable el Capitán. DJ Láser también va a estar, el gran DJ Láser va a estar. ¿Quiénes van a estar? Papacho, Ervi Bafaldo, Chico Loco, pero Chico Loco resentido, mira, ya no está, ya. Tiene que bajar de peso también, ¿no? Tenemos que bajar de peso, en realidad, tenemos que bajar de peso un poco. Porque este campeonato exige resistencia, competencia, exige más recorrido en la cancha. Y para eso hay que tener resistencia, muy buena resistencia para este tipo de cancha, ¿no? Tienes que correr de un lugar a otro, pues, ¿no? Claro, marcar, depende del puesto que vas a jugar. Pero a las 6, 7, el Bullet va a recoger a las 10 de la mañana. El Bullet va a recoger a las 10 de la mañana a los chicos de la radio para que los lleven hasta la cancha sintética número 5. Para que hagan un breve reconocimiento de la cancha. Un breve reconocimiento de la cancha. Si están perdiendo, tienen que hacer a lo de Messi, ¿no? Sacar, ponerse al equipo al hombro. ¿Cómo hace Argentina? Argentina, mi respeto a Argentina, mi respeto a Argentina, mi respeto a Lionel Messi. Más allá que le cuestionan en las redes, que por acá, que con ayudita, con ayudín. No. Ya te aparece Edison, con ayudín, ya aparece. A Edison le dicen Messi, con ayudín. No. Pero Messi es un buen jugador, tiene talento. Y es más, a mi opinión personal, Messi da para un mundial más. Da para un mundial. Para un mundial más. No sé si los 90 minutos, no sé. Claro, el mismo Cristiano Ronaldo también. El mismo Cristiano Ronaldo. El mismo Messi. Da para un mundial. Cristiano Ronaldo es un deportista que se ha cuidado bastante. Se cuida bastante. Lionel Messi seguramente, pero tiene muy buena habilidad y tiene físico. Ahí está lo que estamos viendo. ¿Quién está llevando a la clasificación a Argentina? Dígame, Erizo. ¿Quién está llevando a la... Está bien, es un equipo. El trabajo es de todos, el trabajo es conjunto. Hay alguien que hace el gol y alguien que hace el pase, que arma la jugada, ¿no? Pero ¿quién es la idea, el motor del equipo, el que se pone al hombro el equipo? Es Lionel Messi. Lionel Messi, ¿o no? Es quien está haciendo toda la creada. El último partido, mira, estaban perdiendo. Todos los partidos están remontando, ¿eh? Todos los partidos en los últimos 10 minutos están remontando. ¿Con quién fue que estaba perdiendo 2-0 y le remontó 3-2? Dígame, Evelyn, ¿ah? Dígame, Evelyn, ¿con quién estaba perdiendo 2-0? 2-0. No, Cabo Verde es el que ha empezado ahí. No. Remontó. No. Remontó 3-2. Me parece que fue los octavos. Y ahí volvió a remontar, pero me quito el sombrero por lo de Messi. Para mí es el mejor jugador del mundo. Es un reconocimiento, pero tienen para otro mundial todavía los chicos. Tienen para otro mundial. Egipto, claro, ya Carlos. Al toque, ya Carlitos. Egipto, claro. Estaban perdiendo 2-0. Y en los tramos finales, me parece que en los 12 o 13 minutos, remontó 3-2. Claro. Egipto ya estaba celebrando. ¿Ah? Salah estaba celebrando ya Egipto. Ya se sentía, le ganamos a Messi a Argentina. No fue. Oye, pero ellos sí lo juegan al corazón, al alma. Argentina está celebrando. Entre España y Argentina, ¿a quién va usted, baby? Mira, ambos equipos tienen sus cualidades. Argentina tiene un trabajo más táctico, técnico, agresivo. El motor es el Lionel Messi, pero España le tiene también a Pedri, ¿no? Un buen volante que distribuye. Y casi le tiene más de la mitad del equipo de Barça. más del equipo, más de la mitad del equipo de Barça. Tiene un buen equipo que te pega bastante ordenado, no se desesperan, no caen en la desesperación, buscan el momento adecuado para arremeter a la portería contraria. Va a ser un buen partido, va a ser un buen partido. Yo voy a alentar a siempre, siempre al equipo de Argentina, porque somos sudamericanos. Voy a alentar y voy a apoyar a Argentina, por, aunque tengo un poquito el corazoncito por el equipo de España también, el equipo de España, claro. Le vi a jugar. Lo que pasa es que yo le vi jugar a todos esta gente que hoy están en la selección de España. Yo les vi jugar a todos estos chicos que hoy están en la selección de España. Me llevo el orgullo y el honor de haberles visto jugar y campeonar con el Barça, porque la mitad de equipo, más de la mitad, es del Barça, pues. Quieran o no, ¿no? Acéptalo, Edison, acéptalo. Son las 7 de la mañana con 59 minutos, voy a la pausa comercial. Hemos hablado un poco de deporte, pero ya viene también el pastor Carlos Álvarez. Hoy es viernes, viene, ya se va a molestar el pastor Carlos Álvarez. Ya. Recuerda que un día le pregunté aquí en la radio, al aire, le pregunté, pastor, ¿cuál para usted es su... Para usted, ¿cuál es el equipo que van a definir? ¿Quién estaría a definir el título? Me lo dijo Argentina, me lo dijo Francia y me lo dijo, me parece, que Inglaterra. Y yo le dije, pero pastor, no puedes restar méritos a España también. Ponga a España ahí todavía en su bolo. Que España puede llegar a la final. Y hoy España está en la final. 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

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Vamos a la pausa, don Edison, está también ya Fabio, ¿no? Vamos a ir a la pausa y vamos a regalar premios también el día de hoy, prepárense. 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

0: Atentos a la hora, son las 8 de la mañana con 13 minutos. Atención, la Municipalidad Distrital de Belén está haciendo un importante trabajo de limpieza, de recolección de residuos en todo lo que es la cuenca del río Itaya. Hay que mantener limpio el río Itaya, ¿no? Todos debemos de cuidar. El río Itaya es vida. Le pido que no me llamen, escriban, por favor. Ay, Dios mío. Ese tema no más voy a estar siempre, ¿no? No sé por qué no me escriben. Bueno, les estaba diciendo que la Municipalidad de Belén, atención, continúa con los trabajos de recolección pluvial en la cuenca del río Itaya. La Municipalidad Distrital de Belén, a través de la Subgerencia de Gestión Ambiental, continúa trabajando incansablemente en la limpieza pluvial de nuestra cuenca. Gracias al compromiso, al esfuerzo de nuestros trabajadores, bajo el liderazgo de la alcaldesa, licenciada Lina Arista López, todo esto está encabezando la alcaldesa de Belén, claro, la alcaldesa de la Municipalidad de Belén, la licenciada Lina Arista López. Seguimos sumando esfuerzo para mantener limpio y saludable el distrito de Belén. El río Itaya es vida. Cuidémoslo juntos, cuidemos nuestro río Itaya, lugar turístico en el distrito de Belén, concurrido por muchísima gente. 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Se viene el gran reencuentro de los exalumnos de la institución educativa República de Venezuela. 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Claro, ahí toda coordinación. Vamos con Fabio. Está listo, Fabio. Vamos con la información. Fabio ya está listo también. Así que nos vamos al contacto con nuestro compañero don Fabio Meléndez, que está preparándose para el campeonato, ¿no? Vamos con Fabio. Listo la información. Familiares de la señora Natalie Arévalo Pérez se pronuncian tras la prisión preventiva de 6 meses para la mujer involucrada en su muerte. Esta mujer es conocida como Vic. Wow. Pero esta mujer ha estado inyectada sustancias para un poco levantar los glúteos a muchísima gente, a muchísimas personas. Pero vamos con la nota, porque la familia está bastante indignada y lo que piden es justicia. No se sienten conformes con la decisión del juzgado. Vamos, don Fabio, adelante con la información, la escuchamos.
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2: Sí, Juan Carlos, gracias por el pase. Estoy ubicado aquí en la calle San Luis, donde vive la familia de esta profesora que paz descanse, Juan Carlos, donde justamente el juez el día de ayer ha ordenado 6 meses de prisión preventiva para la señora Victoria del Águila Mejía, ¿no? Prisión preventiva acusada de homicidio culposo tras el procedimiento estético, Juan Carlos. Ya nosotros hemos detallado esa información. Y hoy, pues, ya está en el penal, ¿no? Ayer ya pasó su primera noche en el penal. Estamos acá en el barrio de esta señorita que lamentablemente, pues, a Natalie Priscila Arévalo Pérez, porque lamentablemente pues ha sido ya, digamos, enterrado, le han dado su último adiós. La mamá en estos momentos ha cerrado la puerta, nosotros entendemos porque... Un favorcito, una pregunta nada más, por favor, estamos en vivo en Radio Loreto, buenos días. Permíteme, por favor, un segundito, no incomodar el trabajo que están haciendo.

0: conocen también ustedes como vecinos, familiares. ¿Siente que se ha hecho justicia? 6 meses de prisión preventiva.
1: Bueno, sí, sí, se ha hecho justicia por mi amiga, ¿no? Una amiga hermana que teníamos acá. Queríamos hacer justicia para ella porque nadie pensaba, es una sorpresa bien grande para nosotros. Es un arreglito, pues, que una vez sí, pero nadie dice, quiero morirme. Nadie piensa en eso. Bueno, se hizo justicia.
0: ¿Es algo que ella siempre estaba realizando?
1: No, no, siempre trabajando mucho, trabajaba así bastante, se dedicaba a su trabajo, con su esposo trabajando, a la casa, acá paraba conmigo, era mi vecina. No, no, no paraba en ese, pero a veces... Sí, justicia sí se hizo. Se hizo justicia por Nazaret, debería de ser así. Nadie quiere morir, nadie. Pero teniendo hijos, niños, nadie.
2: Muchas gracias. Acá está José Arlo, los vecinos, los amigos, la mamita. Señora, mamita, buenos días. Esa es una preguntita. ¿Sientes que se ha hecho justicia por Nazaret?
3: Sí, joven, sí, ha hecho justicia. Sí, joven, es Dios quien va a ser, el Dios quien más mira si es culpable o no. Entonces Dios confiamos.
4: ¿Cuál es el nombre de esta mujer que a quien se le dictó 6 meses de prisión preventiva, don Fabio?
5: Exacto, Juan Carlos, ahí está, el juez de investigación preparatoria de Maynas admitió el requerimiento fiscal y dispuso 6 meses de prisión preventiva para Victoria del Águila Mejías, investigado como presunta responsable del delito de homicidio culposo en agravio de Nathaly Priscila Arévalo Pérez, ¿no? Esta conocida docente y también propietaria que era de esta orquesta conocida acá en la ciudad de Quito, Juan Carlos, ¿no? Ahí está la señora Victoria del Águila Mejías, ha pasado su primera noche en prisión desde la noche de ayer, Juan Carlos Martín.
4: Pero esta mujer ya era prácticamente... ya tenía esas acusaciones, ¿no? Ella de manera permanente ha estado en este tema, inyectando a muchísimas personas. Si se van a hacer ese tema de arreglo, mejoramiento, un arreglo estético en el cuerpo, no sé, es muy riesgoso, de verdad que es muy riesgoso, ¿eh? Muy riesgoso, es terrible en realidad. No se puede arriesgar nuestra vida de esta manera. Y le digo sobre todo a las mujeres que quieren tener un poquito más de senos, un poquito más de nalga, discúlpeme la expresión, puede sonar muy fuerte, pero así es. Muchas mujeres quieren tener su pompis, sus glúteos, sus nalgas, un poquito levantado. De repente, no sé, los pechos o las narices también. Tienen que hacer un lugar recomendado. No así nomás, no, lo barato sale caro. Lo barato puede salir caro, aunque lo recomendable es mantenerse como Dios nos trajo al mundo, como Dios nos trajo al mundo. Así nos trajo, así creo que hay que mantenernos, ¿no? Creo que la belleza no se lleva por fuera, la belleza se lleva por dentro. La belleza en el hombre y la mujer, sobre todo en la mujer lo lleva la belleza dentro, en el alma, en su actitud, en su comportamiento, en todo en realidad, ¿no? Ser mejores personas, en todo. Pero hay mujeres, porque ya alguien le dice, tiene los pechos pequeños, o eres tabla, le dice, o eres tabla, o tienes que ponerte un poco más de nalga. No, no, pues, no sean así. Mira cómo terminan, ¿ve? Terminan dentro de un ataúd, terminan en un cajón, dejando a una familia destrozada, sumida en el dolor terrible. Y esta mujer, Vicky, Ya ha estado acostumbrado a hacer este tema, ya ha estado acostumbrado ya a poner a muchísima gente, pero esto va a tener su consecuencia, esto va a tener más adelante, va a tener su consecuencia, consecuencias van a tener, ¿ah? Porque no sabe qué tipo de aceite, no sé si aceite de moto, si aceite de avión, si aceite de cocina, pero algo les pone. No sé si le mezclan entre avión o cocina, o de moto, de camioneta, lo que sea, pero les ponen aceite. ¿Ah? ¿Con qué facilidad les ponen? ¿Y cuánto les deben cobrar? ¿500, 600, 300, 1000 soles? No sé en realidad. Pero la sugerencia sería evitar todo esto, o ver dónde se puede poner, ¿no?

0: a la edad. No sé, en realidad, no sé, pero tienen que tener mucho cuidado. Acá me dice un oyente, mire, mi amigo Medina, pero también es responsable del paciente. Claro, por eso pues, Medina, hermano, tú no sé qué cosa lo que estás buscando ponerte, más nalga, no sé qué pechos debe, pechos, algo debe estar queriendo ponerse, vea. Pero es responsabilidad del paciente, sí pues, sí. Es responsabilidad, por eso mismo digo a los pacientes, tengan cuidado a qué clínica, a qué doctor, a qué profesional, porque hay muchos profesionales especialistas en cirugía estética, cirugía plástica, como lo llaman, ¿no? Cirugía plástica, cirugía plástica, pero yo no sé por qué, yo no sé por qué Jennifer se siente aludida, Jennifer. Yo no sé por qué Jennifer necesita aludir. ¿Ah? Buscan la luna llena toda la noche, le tienen a la hija ahí. ¿Ah? Hijita, cuando sale la luna llena, ahí te vamos a golpear tu nalguita para que seas potona, dice. Para que seas potón. Toda la noche, todos los días hasta que pase la luna llena. Igual queda, nada por ver, nada por ver. ¿O no, don Fabio?
1: Sí, Juan Carlos, es verdad. Por ejemplo, acá yo tengo una compañera también que ya está pensando acudir a estos ¿cómo? Lugares, Juan Carlos. ¿Cómo? Yo tengo una compañera acá que trabaja también en un medio de comunicación, se llama Yasmín Araujo.
0: Yasmín, oye, sí. ese nombre usted me para mencionando a cada momento, Fabio. ¿Yasmín qué es, Yasmín?
1: Yasmín Araujo es el nombre, Juan Carlos, de esta señorita. Que también me dice dónde me puedo poner esta situación. Yo le digo, vaya al gimnasio o también espera la luna llena para que le golpee y le diga, ahí va a crecer. Eso nos decían los abuelitos. Pero está pensando también acudir.
0: Sí, pues. Bueno, ojalá pero que vaya un buen profesional. Sí, que vaya un buen profesional. Acá sí, mi culpa me dice, dile a Medina y a Jay Panaipo que vayan a golpear sus nalgas. Oye, pero hay hombres que quieren ser potones también, ¿o no? Hay hombres que les gusta ser potones también, ¿no? Porque, ¿sabes qué dicen algunos chicos? Las chicas miran a hombres dalgones, a hombres potones, dice, ¿ah? ¿Eh? Hay unas chicas, ¡ay, qué bonito! Mira su nalga.
1: ¿Cómo? Dígame. ¿Cómo? Su amigo de Joe. Él es culón, así mira.
0: ¿Cómo se llama? Wilmer Pérez, culón. Exacto. Eso no tiene nada. Así le golpeé. A él ya le va a llegar la notificación, creo, culón. Ya. A Wilmer Pérez, ¿no? Así le dice culón, pero no tiene nada en realidad. Nada. Acá un oyente me dice, a ver, voy a dar lectura a lo que me dice. Pero tiene que ser natural, pues. Yo coincido con este oyente, Juan Carlos. Claro, así tenemos que amarnos. Si Dios nos ha mandado así, así tenemos que querernos, ¿ah? Así tenemos que querernos. Hay otros que se van al gym mañana, tarde y noche, igual, sí. ¿Ah? Hay algunos que se van al gym, amanecen en el gym, duermen en el gym, almuerzan en el gym, igual sigue. ¿Ah? No se les ve cambio. Ni con dieta, ni con nada. Hay que ser como Dios nos mandó al mundo, ¿o no, Fabio?
1: Sí, Juan Carlos, sí, tienes toda la razón. Dios nos ha mandado así y así hay que aprender a vivir. Pero bueno, también se respeta la posición de muchas personas que optan por aumentar un poco los glúteos, los pechos, arreglarse la nariz, arreglarse parte del rostro. Es parte de, cada uno decide en qué parte del cuerpo intentar arreglarte. Ojalá que Yasmín no vaya por ahí, Yasmín, ¿eh? No vayas por ahí, te estoy pidiendo por favor.
0: Otra vez, Yasmín. Usted va a querer ser el auspiciador para la tuneada. Usted va a querer ser el auspiciador para la tuneada, Yasmín, ¿eh?
1: Estamos buscando auspiciador para la tuneada, Juan Carlos, Yasmín. Está acá a mi lado.
0: ¿Y qué es lo que se quiere arreglar la señorita Yasmín que está junto a usted, ahí, don Fabio?
1: Yo creo que necesita el pecho, Juan Carlos, ¿ah? Porque creo que atrás está trabajadito.
0: Pero no le haga sentir mal también a Yasmín. Yo que usted le diría a Yasmín, no le falta nada, le sobra bastante. Tiene todo para que sea una mujer elegante, bonita, hermosa, ¿no? Pero no le haga sentir mal a Yasmín, Fabio.
1: No, es que ella me dice, cuando tú preguntas, porque está escuchando, me apunta.

0: el pecho. Entonces yo dije, necesita el pecho, Juan Carlos. Por ahí apunta esta señorita. Pero ojalá que no le pase más, nada malo, Juan Carlos, ¿ah?
1: Sí, tiene que ver a dónde va a ir, tiene que ver a dónde va a ir, tiene que ver a dónde va a ir. Acá me pregunta Chase Panay, ¿por qué es bueno realmente para que los glúteos se levanten? Dice. ¿Quiere saber? ¿Quiere una recomendación, o Fabio?
0: Bueno, Juan Carlos, tiene que acudir también Jay Panay. No hay varias formas, el yin es uno, y también la luna llena. Eso es lo uno. Bueno, el resto sí, pues. Ya pues parte estético también. Es rápido el levantamiento. Ojalá
1: una
0: que
1: buena paliza en la nalga, va con teíta, los glúteos, ¿no? Unos buenos cinturonazos, unos cinturones fuertes, unos buenos chocolates.
0: Sí, compañero, bueno, ya. Entrándole un poco a la situación. Sí, pues.
1: Hay que ponerle un poco al menos para que la gente. Mira, más allá de la broma, Fabio. Escúcheme, ¿no? Mira, escuche lo que pasó con una gran amiga, a una gran persona aquí, he conocido muchísimos años, a Julianita Perea. Juliana Perea, una mujer bella, hermosa, inteligente, profesional, tenía todo en lo que es belleza, pero quizás de repente quería sentirse mucho mejor, o mejor, Julianita Perea, que hace poco cumplió un año, me parece, de su fallecimiento o su cumpleaños. Es su cumpleaños, pues, ¿no? Su cumpleaños de Julianita Perea. Siempre el papá o la señora Purita, quien le conozco, le tengo un gran respeto, una gran amistad, a su papá Carlitos Perea también, me hizo recordar, me había olvidado de verdad con tantas cosas que hay acá en la cabina todos los días. Y yo le expreso un saludo a la eternidad, a esa gran persona, Julianita Perea. Tenía todo, los que han conocido a Juliana Perea, los que le han conocido a Juliana Perea, saben de lo que yo me estoy refiriendo. Una mujer muy hermosa, muy bella, una extraordinaria cantante, obstetra de profesión, pero tenía todo ya. ¿Para qué hacerse más? ¿Para qué haberse hecho más? A veces las amigas le dicen, pero te puedes hacer esto, pero ¿por qué no te haces esto? Porque mira, ponte un poquito más las cejas, las pestañas de repente, ¿no? Arréglate un poquito más el cabello, o hazte tantas cosas que hay. Y a veces se dejan llevar de las amistades, ¿no? A veces se dejen de llevar de las amistades, ¿ah? Pero más allá del tema, y acá me dice nuestro amigo... Johan Reina me dice que él se va al gym, pero no por un tema de que quiere que suba sus músculos, sus glúteos, sino por un tema de salud también, ¿no? Hay que ir al gym. Estar gordito no es porque estamos sanos. Estar gordito, estamos propensos a muchísimas enfermedades, ¿ah? A muchísimas enfermedades estamos propensos. Siempre es un chequeo permanente, ¿no? Cada mes hay que chequearnos, cada año al menos, pues, ¿no? 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Pero mira, Juliana, una mujer que tenía todo lo bueno, y se atrevió a hacer algunos arreglos. Y sabemos cómo terminó, lamentablemente. No sabemos, en realidad, la mala práctica, la mala cirugía, el mal trabajo. Ese es un tema que está en investigación todavía, ¿no? Bueno, gracias, Joe, gracias, Fabio, por la nota. Gracias por la información.
0: Sí, Carlos, ahí está, pausa. Compañero.
1: Ya, vamos a ir a la pausa comercial y regreso con Joe Java. Vamos a la pausa, son las 8 de la mañana con 34 minutos. Jairo el Pucacho Vizerra, listo, está ya en la actividad ahí en el sector de la calle Amazonas. Voy a la pausa y regreso con más.
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0: Son las 8 de la mañana con 42 minutos. Vamos inmediatamente. Joe Jabá está en el contacto. Está listo para salir. Estamos desde la calle Amazonas. Allá en el límite de este Puchada y Quito, ¿no? Ahí está Jairo, el Pucacho, Vicerra, haciendo el trabajo de la limpieza de toda la losa deportiva. Vamos, Joe Jabá, adelante con la información, le escuchamos.
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2: Gracias, Juan Carlos, por el pase correspondiente. Efectivamente, hemos llegado hasta la zona de la losa deportiva de la calle Amazonas con periodistas, Juan Carlos, porque este sector abarca dos principales calles de Punchana, que es la calle Amazonas y la calle Periodista. Pero en esta oportunidad, el equipo de Pucacho ha llegado hasta la losa deportiva, ubicado en la misma dirección de la calle Nauta con Periodista, donde justamente han hecho la limpieza correspondiente de la losa deportiva y también de la parte de los áreas verdes con todo su equipo. Estamos acá con el Pucacho, con Caro, para conversar en estos momentos, porque ya justamente ha terminado esta jornada importante que tenemos el día de hoy a esta hora de la mañana. Jairo, ¿cómo estás, bienvenido? Estamos en vivo para Radio Loreto. Bueno, una vez más acá con tu vecino de Punchana, ahora en la nota deportiva de acá de la calle Periodista con Nauta. Buenos días.
3: Buenos días, Juan Carlos, un gusto y bendecido con esta mañana tan radiante que estamos. Estamos efectivamente ubicados aquí en Periodistas con Nauta, en la parte de la losa ya, dando ya de culminación a todo lo que ha sido esta cancha, ¿no? Porque la primera etapa ha sido la limpieza de la cancha, donde los deportistas nos han pedido, el grupo, la limpieza, la descolmatación, los vecinos también. Y hoy, día viernes, nos hemos pasado a la parte de atrás, que está ubicado en la periodista Donauta, exactamente en las losas, ¿no? En las losas deportivas. Y estamos acá contentísimos, hemos culminado esta etapa de inicio a fin. Y los vecinos, sobre todo, están alegres, porque te ve hoy la presencia, la coadyuvación, la coadyuvación del apoyo de nuestros hermanos, de nuestros guerreros. Y hoy se siente realmente la presencia, el cariño, Juan Carlos. Estoy muy agradecido con cada vecino que también se acerca hoy, en señal, ¿no?, de agradecimiento, decirnos aquí han hecho un buen trabajo, una limpieza, y estamos trabajando, Juan Carlos, sobre todo en los diferentes sectores. Hoy nos ha tocado el sector de Nauta, con periodistas, Nauta con Amazonas, un trabajo bastante articulado, gracias a mi equipo, y esto es lo que venimos haciendo, ¿no?, en línea, a trabajar, porque a eso hoy hemos venido a poner nuestro granito de arena, también con la limpieza, a pedido de nuestro vecino.
0: Perfecto, Jairo, trabajando con los vecinos en diferentes

0: sectores, este trabajo comunales, este proyecto de limpieza, trabajo con la gente, participación de los vecinos, tiene que reforzarse y mejorar desde la gestión municipal, don Jairo Vicerra.
1: Así es, Juan Carlos, hoy vamos a estar replicando todas estas buenas acciones, estas buenas obras que hoy parte también de nuestro equipo, lo venimos haciendo y en el largo del tiempo hemos podido hacerlo, ¿no? Y hoy se ve reflejado con el cariño de la población, nos piden con muchísima confianza y nosotros estamos acá. Entonces, reafirmar mi compromiso, Juan Carlos, y nuestra próxima gestión de este 4 de octubre con el pueblo y la bendición de nuestro Dios, lo vamos a lograr, este triunfo. Nuestra próxima gestión lo vamos a reportar. Vamos a reportar y vamos a mantenerlo en la continuidad y en el tiempo, Juan Carlos, de todas estas acciones, el mantenimiento de nuestras canchas, no solamente en la zona urbana, sino también la periurbana, y sobre todo visitar también a nuestros hermanos de la zona ribereña, lo vamos a mantener. Este equipo está totalmente abocado a su servicio, al pueblo, que hoy venimos realizando. Y no vamos a hacer la excepción, y hoy hemos marcado la diferencia, Juan Carlos, con muchísimo amor, muchísimo cariño. Pero sobre todo, permíteme agradecer a la población que hoy gozamos de esos 50% en la preferencia, Juan Carlos. Estoy convencidísimo, es muy alegre. A pesar de que nos faltan 2 meses, Juan Carlos, de seguir caminando, no nos sentimos confiados. Por el contrario, estamos muy seguros de lo que venimos realizando. Y eso hoy se ve reflejado en la aceptación de la población, en el cariño. Nos piden los vecinos que sigamos con ese ahínco. ¿Y por qué no, Juan Carlos? Porque esto hemos venido a trabajar con muchísimas ganas de servir, con muchísimo compromiso a Punchana.
0: De eso se trata, asumir un compromiso y devolver la confianza a tu distrito, Jairo. Hay que devolver la confianza a tu pueblo, hay que trabajar por asumiendo compromisos de mejorar la seguridad, la limpieza, de exigir proyectos, y hay que exigir la carretera. Que se tiene que hacer sí o sí, hay que exigir la carretera que va desde Nanay hasta Masaque, es un tramo muy importante, y las vías, la conexión siempre significan desarrollo, Jairo.
1: Desde mi posición, Juan Carlos, en nuestra próxima gestión, vamos a ser impulsores y gestores que vamos a estar pendientes de este gran proyecto nacional de lo que es la continuidad hasta la carretera Mazán, tenemos que dar, y sobre todo la conectividad que hoy nuestros pueblos, nuestras comunidades necesitan. Sobre este punto, Juan Carlos, tenemos que desarrollar también lo que es el turismo. Tenemos hoy las herramientas necesarias, la capacidad para poder impulsar y desarrollar lo que es. De manera inmediata necesitamos activar el turismo, en sobre todo en nuestra región, pero en Punchana. En Punchana que hoy mantenemos nuestras comunidades vírgenes, nuestras comunidades tradicionales. Esa costumbre necesitamos sobre todo desarrollar ese punto tan estratégico que es el sector turismo, Juan Carlos, y desde mi posición como alcalde voy a ser un gran impulsor, sobre todo de esta gran carretera que hoy estaba realmente estancada. Nuestros hermanos de Picuro sufren las necesidades, sobre todo nuestros hermanos, que todo este eje de Picuro, San Antonio, Santa Clara, que llega hasta Barrio Florido, etcétera, Juan Carlos, hoy nuestros hermanos sufren ante la lluvia. Imagínate, Juan Carlos, hoy queremos dar ese impulso y tenemos toda la capacidad y la buena voluntad de poder hacerlo.
0: Perfecto, Jairo, ahí está. En estos momentos, ¿qué trabajo exactamente está realizando ahí la losa deportiva?
1: Hemos hecho toda la limpieza, Juan Carlos, también de las cunetas, de esta parte de la losa deportiva. Hemos hecho también la parte ya de las periodistas, con Nauta, también la limpieza de los sifones. Los vecinos están totalmente alegres, contentísimos, sobre todo de que hemos tenido presencia, ¿no? Un grupo de cuadrilla de los guerreros, de pucachas y pucachas, hemos venido a cultivar también con nuestras herramientas necesarias, la destrozadora, la motoguadaña, nuestras palas. Entonces, hemos metido también la escoba y la losa realmente ha quedado losita. Losita está acá, Juan Carlos, como para venir, porque yo ahí al veo el deportista, justamente que ustedes mañana también celebran un añito más de Radio Loreto a través del deporte. Sí. Entonces, Juan Carlos, ya estamos acá, esta losa está apta y preparada juntamente con la cancha también, y nuestros hermanos deportistas que se veo en la punta ya, que están también calentando motores, Juan Carlos, para que ya empiecen a jugar.
0: Perfecto, ahí está, Jairo. Debería de aprovechar, Jairo, para que haga una pequeña actividad deportiva ahí, un partidito con los vecinos, con la gente de esa zona, Jairo.
1: Casualmente, Juan Carlos, aquí estoy coordinado por el vecino, ya nos está pidiendo la intervención para poder realizar una actividad relámpago y lo vamos a hacer juntamente con todos nuestros hermanos mototaxistas que lo vamos a desarrollar en los próximos días aquí. Entonces, el campeonato Pucacho 2026, desde ya, Juan Carlos, estás invitado, por favor, a demostrar esos dotes.
0: Claro, pero usted juega también, ¿no? Usted juega fulbito fútbol, Jairo.
1: Juan Carlos, por favor, me ves jugar, te vas a enamorar. Te vas a enamorar.
0: ¿De quién me voy a enamorar, Jairo?
1: De Pucacho jugando. ¿Ah? Pucacho jugando.
0: Me voy a enamorar del Pucacho. ¿Cómo así? ¿Ah?
1: Juan Carlos, tienes que venir a verme a doctor.
0: Eso déjalo a Ricardo, Jairo. Eso déjalo a Ricardo, ahí, a Platanazo, ahí déjalos esos gustos, ¿ah? Pero
1: ¿cuál? Acá le veo a Joe incómodo.
0: No, también Joe Jabá va por esa línea también. Joe Jabá va por esa línea, se siente bien, no hay problema. ¿Y cuál es su puesto dentro de la cancha, don Jairo Vicerra?
1: Juan Carlos, yo juego donde realmente me requiere aquí el equipo. Soy delantero, defensa y muchas veces también el arco, salvando esos goles, ¿no?
0: ¿Resiste un partido usted entonces, no? ¿O es para resiste un partido bien jugado o es de medio tiempo nada más?
1: Por favor, Juan Carlos, te ofendes con esa comentario. Jugamos uno, dos, tres, cuatro tiempos seguidos.
0: Pero solamente hay dos tiempos, no hay... Perfecto, ahí le dejo, Jairo, con los vecinos, con los vecinos de la calle Amazonas, con periodista en la Loza Deportiva, limpiando,
1: gracias,
0: todo ese sector.
1: Juan Carlos, gracias a ti por darnos a conocer también nuestras buenas acciones, bueno caminar. Gracias a nuestros vecinos realmente, porque están contentísimos de haber también hecho una buena acción social. Vamos a seguir replicando en nuestros próximos días estas acciones en los diferentes puntos de mi querido Punchana. Gracias a ti nuevamente, Juan Carlos, una bonita entrevista, un bonito diálogo. Un saludo cordial también a todo tu equipo técnico y profesionales que están en Radio Loreto y mis mayores felicitaciones.
0: Perfecto. Ah, mañana está invitado usted también al campeonato deportivo de Radio Loreto. Gracias.
1: Aquí estamos demostrando nuestros dotes, Juan Carlos.
0: Perfecto, gracias, Jairo. Hemos estado con Jairo. Gracias, Joe Jabá.
1: Adelante, estudio, Juan Carlos.
0: Siga ahí usted, Joe Jabá. Joe Jabá está esperando, si es que hay desayuno, dice el día de hoy. Gracias, Joe Jabá. 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
0: 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Ya está con nosotros el pastor Carlos Álvarez con toda la información deportiva, resumen deportivo. Se viene también su comentario sobre la final que se viene este domingo entre España y Argentina. Está con nosotros el pastor Carlos Álvarez, pero antes tenemos que regalar la exprimidora también. Tenemos que regalar la exprimidora. 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

0: 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Está ya con nosotros el pastor don Carlos Álvarez, con toda la información deportiva. Pastor, ¿qué tal? Buenos días.
1: Buenos días, ¿qué tal Juan Carlos Martín? ¿Cómo está Paredes, Edinson Paredes? Bien, vamos con las noticias. La propuesta para hoy es Copa Perú y el Mundial, el análisis del partido Argentina-España de este domingo. Juan Carlos Martín está happy porque España pasó a la final, muy bien. Vamos entonces primero con la Copa Perú. Se acabó la novela del equipo de Cerro Escalera. Primero decían que no van a ir a participar en el Datén por temas económicos. Llegaron al Datén, ahí estando en el Datén, mandaron un documento a la federación retirándose del campeonato, pero en la federación les dijeron, van a tener que pagar 16.500, 3 UIT y se retiran, no hay ningún problema, y eso le dio miedo, marcha atrás y a continuar en carrera. Entonces aquí está la nueva programación de la sede de la Copa Perú en Datén, San Lorenzo Datén. El día domingo 19, 9 de la mañana, Atlético Ayahuasca, ya no tiene nada que hacer estos dos, versus Deportivo Nauta, los dos están eliminados solamente para cumplir la programación. 11 de la mañana, Cerro Escalera, se juega su clasificación ante Atlético Deportivo Municipal, este es su campeón de trompeteros, y a la 1 de la tarde, partidazo, por lo que me informan que este Lolo Fernández es un equipo con oficio, va a ser un partidazo. Lolo Fernández versus Consejo de Deportes de la UNAD. Si hay, aquí ellos empatan el día martes, debe haber un partido extra allí mismo. He estado consultando con la gente de la departamental, me dijeron el día martes sería el partido en caso el día domingo empaten. Vamos con Requena. En Requena también hubo cambios porque se ha retirado el equipo de Caballo Cocha, y esta es la nueva programación, 11:30 de la mañana, Gambetta versus Bretaña. Mira que si gana Gambetta y gana Mer, triple empate en este grupo, Ani quedaría con 6, Mer con 6 y Gambetta con 6, y aquí también tendría que haber otro partido extra, ¿verdad? Pero 1:30, Ani versus Mer. Yo creo, mi favorito aquí para clasificar en este grupo es Ani. En el otro grupo, aquí sí está peleadito, Tarapacá Ugarte, 3:30. Para cualquiera, sinceramente, no tengo un favorito. Los dos llegan bien. El primer partido que tuvieron, empataron 1-1. Entonces, esta es la programación tanto de Requena y el Datén del Marañón. Vamos con el análisis Argentina-España. Yo creo, Juan Carlos Martín, amigos, que este partido va a ser muy táctico, muy cerrado. Los dos técnicos son muy estudiosos, ya se están estudiando sus fortalezas y sus debilidades. Primero, ¿cómo tendría que jugarle Luis de la Fuente a Argentina? Porque los técnicos que se enfrentan a Argentina tienen problemas en tomar decisiones. A ver, si hago un bloque bajo, si le espero a Argentina con un bloque bajo, para que nos entiendan todos, son términos de entrenador, si le espero en mi propia área a la selección de Argentina, ahí hay jugadores muy hábiles en la selección argentina, y obviamente Messi es la que marca la diferencia en ese espacio reducido. Y todos los equipos que se han metido atrás en bloque bajo han terminado perdiendo. Todos han terminado perdiendo desde que se han enfrentado a Argentina, ¿no? Cabo Verde, Suiza, todos los equipos.

0: equipos, Inglaterra mismo hace poquito nomás, que se metieron atrás, bloque bajo, terminaron perdiendo. Entonces, ¿cómo hay que enfrentarle a esta selección? Les doy un dato, el año 2022 para el Mundial de Qatar, la selección de Arabia Saudita le ganó a Argentina con un bloque alto, muy conchuda esta selección de Arabia Saudita, sus líneas adelantadas, el bloque defensivo en la mitad de la cancha, muy disciplinados, muy tácticos para el tema del offside y todo ello, y terminaron ganándole a Argentina. Yo creo que Luis de la Fuente va a tomar como referencia, para mi gusto, el partido que sostuvo Argentina frente a Suiza, porque cuando estaban 11 contra 11, Suiza le hizo pelea, fue golpe con golpe, y yo creo que si estaban 11, me parece que Argentina no hubiera ganado ese partido, porque yo le veía enseñoreado a la selección de Suiza en el terreno de juego. Ahora, ¿qué partido tomaría como referencia a Scaloni para tumbarle a esta buena selección española que solamente le han hecho un punto? Yo creo que la referencia puede ser el enfrentamiento con Cabo Verde y uno más cercano frente a Bélgica. Para mí, Bélgica le hizo un partidazo a la selección española. Le hizo un partidazo y... estamos hablando de España.
1: De España.
0: Sí, Egipto ha jugado con Argentina, que también le hizo partidazo, pero se metió atrás, bloque bajo, y terminó perdiendo, ¿no? Entonces, pronóstico reservado, pero aunque se moleste Juan Carlito Martín, ligeramente me inclino por la selección argentina, Juan Carlos, porque ahí tienen al diferente, de repente no te gusta, tienen al diferente y ese te resuelve problemas allí en espacio reducido, no sabe qué jugada puede sacar de la galera, puede estar jugando mal 85 minutos y en 5 minutos te mata, ¿cierto?
1: Exacto, Pastor, coincido con usted, ¿no? Tiene hombres que te definen hasta el minuto final, Argentina. Y el soporte técnico, táctico, la garra, el coraje y ese aporte muy importante de Lionel Messi en la cancha, ¿no?
0: Y algo más, todavía no le hemos visto a España jugando con un gol en contra. Eso sí, también fue, es muy importante, claro. En cambio Argentina ha remontado.
1: España espera,
0: te mide el partido, es paciente. Claro. Pero Argentina ha demostrado
1: que España tiene muy buena defensa.
0: Sí, tiene buena defensa, claro, definitivamente buena defensa, la mejor defensa del Mundial, claro. Porque los números mandan, solamente le han hecho un gol, ¿verdad? Así que sí, partidazo este domingo a las 2 de la tarde, la final del Mundial, sin lugar a dudas. No sé, algunos dicen que no es un buen mundial, yo creo que ha sido un buen mundial.
1: No, uno de los mejores mundiales que hemos tenido.
0: Por tecnología, organización, claro. Y todo, pese a sus errores.
1: Más allá de que mucha gente en las redes, en el tema de las redes, lo cuestionan el trabajo de la organización y el apoyo hacia Messi, Messi tiene sus condiciones propias, Messi, claro. Ha demostrado que ha podido sacar adelante a la selección argentina y lograr el triunfo.
0: A sus 39 años, ¿no?
1: Y para mí, Pastor Carlos Álvarez, Messi y Ronaldo pueden dar para un mundial.
0: ¿Cuántos años tendría Ronaldo? 41 más 45, ¿no?
1: Sí, puede ser, sí. Pero puede dar, no sé si para medio tiempo completo o para un tiempo completo, pero al menos Messi sí. ¿Messi cuántos años tiene? 39 años, ¿no? Puede dar para un mundial. ¿No?
0: Bueno, y hay que disfrutarlo, ¿no? Claro. Es un gusto verle jugar a
1: Lionel. Eso es maravilla, no podemos dejar ir así nomás.
0: Y un tema más, Juan Carlito, cuando esto cerramos, los equipos para ganar títulos bien. Tienen que ser fuertes mentalmente. Y Argentina ha demostrado en esas tres remontadas que es fuerte, no se cae a pesar de estar con el resultado adverso.
1: Muchas Pastor gracias, Carlos Álvarez, gracias por traernos toda la información deportiva, y la opinión. Y la estadística y las conclusiones y el análisis deportivo acá en Radio Loreto. Gracias. Tengo que regalar ese artefacto, una llamada telefónica, ve, una exprimidora, rapidito, regalo una exprimidora, una llamada rapidito al toque, terminado el programa, una exprimidora tengo para regalar. Aló, buenos días. Aló. Señora, ¿qué tal? ¿Desde dónde me llamas?
2: Desde Punchana.
1: Desde el distrito de Punchana. ¿Ha estado escuchando el programa?
2: Sí, sí.
1: ¿Desde qué hora está escuchando el programa?
2: Desde las 7.
1: Desde las 7 de la mañana, ¿en serio?
2: Sí, sí.
1: ¿Ya? A ver, te pregunto, a ver, ¿qué pregunta le hacemos? Ha estado desde las 7 de la mañana, ya un punto, ya. A ver, ¿con qué vamos? ¿Con qué candidato hemos salido al aire hace un momento?

0: contestó hace menos de 5 minutos.
1: Don
0: Jairo el Pucacho. ¡Jairo el Pucacho Vicerra! Ven a llevar tu exprimidora. Ven a llevar tu exprimidora, ¿ya? Dame su nombre completo.
1: Tesi.
0: ¿Cómo?
1: Tesi.
0: Tesi, ¿qué más? Pues es.
1: Macayo.
0: ¿Cómo?
1: Macayo.
0: Tesi Macayo, ¿qué más?
1: Santa.
0: Uy, dame tu nombre completo, madrecita, ya, por favor.
1: Tesi Macayo Zaida.
0: Tesi Macayo Zaida, ¿así?
1: Taita.
0: Taita, perfecto, ya. Bien, quiero saludar, ven a la radio, ven a llevar tu regalo, ya, vente a la radio. Quiero saludar, el día de hoy Estadio Onomástico, me estaba olvidando, de acá nos vamos a almorzar hoy en el restaurante La Morenita, de la calle Pucallpa con Lorenzo. Hoy está botando la casa por la ventana. Felicidades, mi amiga Claudia de Los Ángeles García Flores. Claudia, un abrazo para ti, Claudia. Muchas bendiciones de parte de toda tu familia y tu mamita desde el cielo, desde la eternidad, te mando un abrazo y un saludo. 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Bendiciones hoy y siempre, ¿ya? A ver, también está de onomástico. A ver, quiero saludar. Claro, quiero saludar el día de hoy. Están como siempre en sintonía del programa. Quiero saludar, un saludo para A ver. Saludo para todo el personal del CEAPAN, para todo el personal del CEAPAN. Está allá en el asilo de ancianos, en la Avenida del Ejército, allá en el asilo de ancianos, felicidades, allá. Saludo para CEAPAN, han estado desfilando los abuelitos, ¿no? Los ancianitos, por esta gran organización del desfile, adultos mayores, cómo levantaban sus piernas los ancianos, ¿ah? Cómo levantaban sus piernas, claro, saludo para todo el personal, realizan un trabajo muy importante, están practicando, ¿no? Se viene el gran desfile el miércoles 15, ¿ah? ¿Eh? Un saludo para la señora Chanita, para mi amiga Chanita. Un abrazo, Chanita. Bendiciones siempre, ¿ah? ¿Eh? Y parte de la señora María Herrera también. Nos vamos, que mañana nos encontramos en el gran campeonato de Radio Loreto. De acá nos vamos a la gran feria de pescados de mi amigo Macarrón, Orlando Lache. Y ahí está Enrique, también su asistente, Enrique Lache. Parece Macarrón, ya le veo. Un saludo para Macarrón. Nos vamos a disfrutar del pescado, de la palometa, del Maparate bastante, en la calle San Antonio 1352. Claro, ahí está Enrique estrenando su nuevo look a lo Macarrón. Nos vamos, si Dios lo permite, regresamos el lunes a las 5:50 de la mañana. Que tengan un bonito día, fin de semana. Mañana nos

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0: ratito el cartón de bingo, te puedes llevar el celular, saco de arroz, dinero en efectivo. 200, 100 mil soles, televisor, frío bar, ¡azo! La cantidad de premios que vamos a llevar ese día.
1: Han dicho de mí.
0: Estás invitado, ¿eh? Tú eres el invitado especial.

0: Vamos.
1: ¿Qué tal, pata?
0: Oye, todo tranquilo, hermano, bien embalado. Acá estamos con Melco, ya vamos a tomar un desayunazo, ¿eh? Oye, qué bruto, cómo a tomar la maca, Melco. Oye, maca, para estar fuerte como un aguardiente. ¿Y tú, tía maricucha, has tomado tu machato? Así es.

0: Así es, Ceperino. Coño, andando con la línea.
1: ¿Cómo está el panaifo? Bien, papi, masajeando a los jugadores.
0: Con la bendición de Dios hasta el mediodía por las mañanas. Repetitiva y tremenda mañana, otro campeonato en la cancha, la número 5. Artistas invitados, estará Son de Activa, estará Marita Van, estará Martín Capillo.

Recordando y volver a vivir. 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Ahí está, despacito ya. Nuevamente,

0: Escucha, a despacio, también tan rap, pesado. No, pues está bien, pues tú repitiendo. A despacio, oye, puchichuoy. Habla ya, oye. Ya, ya, vamos a ver. 968-43-6734. Ahí está, ¿está bien?
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0: Lo que pasa es que al dueño le gusta despacito. Súbeme el radio. Oye, hablando de eso, mi pata es tan sonso que el otro día estaba poniendo 1 kilo de azúcar en su almohada para que tenga dulces sueños. Eso no es nada. Tengo un amigo que es tan alto, pero tan alto, pero tan alto, que un día ha tomado yogur y al llegar a su estómago estaba caducado. Sí. Winner.

Qué lindo recordar, ¿eh? Saludos para el pata Luis y un vato. Buena camarada. Hoy dice que mi amigo Ezequiel de la Cruz. Un abrazo para él, ya levantando el estado de ánimo de mi compadre. Saludos para toda la gente de la empresa CIA. 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Van a estar ahí presentes, pero van a ir para acompañarnos ahí un rato, una tarde deportiva. La gente decía, un abrazo para

0: Ellos, ¿ah? Claro, gracias por la sintonía de todas maneras también y por la preferencia. Hoy está yo nomás, chico, Carlitos Alberto Reategui Ríos. Un abrazo para mi amigo, ¿ah? Carlos Alberto Reategui Ríos. Saludos especiales con mucho cariño de parte de su amita Dina Río, de parte de la familia, los tíos, de las tías, de parte de los primos, de los sobrinos, en especial de su hijo, el popular Capurro, Capurrito. Un abrazo para ti, Capurrito. Ya va a llegar pronto a la ciudad, ya, Capurrito, ¿ah? Muchas felicidades. Carlos Matías está feliz por el cumpleaños de su papito Carlos Alberto Reate y Ríos, ¿ah? Felicidades, papi. Dios y la Virgen que te bendiga y que vengan muchos años más. ¡Que viva el santo!
1: ¡Que viva!
0: ¡Que viva! Hay un saludo especial para las delicias de la selva. 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

0: puto calor, hijo. 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Tú ya fuiste, ¿no? Ay, Dios mío, me siento mejor que mi casa. Ay, me quedo durmiendo, pero bien. Una bella durmiente. Claro, así muchas parejitas también, mi estimado Panaico. Ah, claro, el otro día siguió mi vecino también con su... Tú ya sabes, pero es soltero. Dice que lo ha pasado bonito, se ha alucinado que está en discoteca porque las luces, la Kama Sutra. Ay, dice que ha hecho ahí el salto del tigre, del león, del mono.
1: Y eso que tú no sabes cómo es la situación del gato.
0: Ya, pues del gato, ya, pues.
1: Ay, este maricucha, todo pues ahí.
0: 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Hoy un abrazo también para Anthony Peso y para Celia Tuisima. A la gente de La Prodita, Ya tiene que pagar ya mi compadre Luisa. Ya ha pedido tres parrilladas. 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Bueno, Alan. A ver, por acá, saludos de cumpleaños para mi compañera de trabajo, Lucero Fachín Ramírez, de parte de su colega Susana Guillén Vázquez. Muchas felicidades. Otro saludo por acá me dice para mi hija Helen Bryce, que vive en Chiclayo. Saludos para la gente de Chiclayo.
2: ¡Y el santo!
0: Está cumpliendo 23 años Helen Bryce, de parte de su mamita Lucelia. De parte de papá Carlos y los hermanos Frank y de parte de Diana. Ah, y también se une al saludo del esposo y todos los tíos. Felicidades para la gente de Pucallpa, para Exlander Paredes y para Abner Burillo, más conocido como Mancha, en la Tierra Colorada. Dice que van a venir para la próxima semana para el aniversario de Ray Loreto, ahí en los Bungalow Show y Eventos. Les esperamos, ¿ah? Saludos por los 8 años, dice por acá. Saludo a mi hijo que está cumpliendo 8 años, pero ¿cómo se llama? Pues el cumpleañero. Bueno, saludo de parte de su papá, José, Gabriela, de los hermanos Michelle, Marta y Oscar. Primero se pone el nombre del cumpleañero, pues. Bueno, saludo especial para el gran Oscar. No entiendo, Fran. A ver, no, ¿cómo pues se llama el cumpleañero, pues? Frank Kelvin Díaz Cárdenas debe ser, me supongo, ¿no? Frank Kelvin Díaz Cárdenas, hoy está bien nomás.

Saludo especial para la talentosa colaboradora de Panadería La Rica Masa. Saludo para Priscila Tatiana Manuyama Paima. ¿Qué pasa con ella? Ah, hoy está de cumpleaños. Voy a comprar su torta, ahí en Torta de Rosia.

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0: mosquita muerta. Mosquita muerta. Quita marido, ¿qué tal canción, Dios mío? Con la Terry York. Marita va, me pregunta si va a haber sonido. ¿Con qué me vas a cantar? Con megáfono. ¿Qué? Oye, ¿qué tal pregunta?
1: No se preocupe, señorita Marita, porque ahí va a estar un sonidista traído desde la ciudad capital. Pues va a estar ahí mi amigo Rey Jaramillo.
0: Cuidado, me reventas parlante así. No, tranquila, tranquila, sabe, él sabe. 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Ya, hoy la atención hasta las 6 de la tarde. 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Ah, eso de mí está real. 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

A mí rico se come ahí, pues, ¿ah? Claro, ¿ah? Oye, saludo para mi amigo el popular. No hay, no hay, pues no hay, no hay. Ya, Chapulín Colorado.

hijo. ¿Tú sabes cómo se llama, ya que está ya al final del Mundial mañana, cómo se llama este, el jugador más, ha sido el jugador más, más malo que hubo en el Mundial? Ay, ¿cómo se llama? Es de Japón. Así de Japón, tío Maricucha. Así es, Melco. A ver, ¿cómo se llama? Ni toca pelota. ¡Ja, ja, ja!

0: Oye, tía Maricucha, ¿tú sabes cuál es el árbol más valiente? A ver, ¿cuál es el árbol más valiente, Melco? La palmera. ¿Así por qué? Porque duerme con el coco. ¿Tú sabes cómo se dice electricista en japonés? A ver, ¿cómo se dice? Yo quito foquito. Oye, Melco, ¿cuándo vas a regresar a la capital? Ah, cuando termina el aniversario de la radio, estoy contratado. Yo voy a transmitir el partido ahí mañana, ahí en la cancha, la número 5, con mi pata Manuel Molina. Pues los dos somos de la generación que ya no podemos.
1: ¿De qué?
0: De la generación que ya no podemos, pues, ya sabes.
1: Buena. Buena, buena. Caliente. 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

Ya, ya popular no hay. Ay, ay, ay. 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

0: mamita.
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0: 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Bueno, Loreto también está en el Mundial. Lógico, estamos todas. 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
1: 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Olvidarla algún día.
0: Hijo, para las Olimpiadas también. Claro, para las Olimpiadas también de los colegios, ¿eh? Aquí están los hermanos Chapuñay.
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Ay, está buena. Saludo especial para Evelyn, para Blanquita Galindo, escuchando el programa. Saludo para Sonia y para Evelyn, ¿ah? Van a estar presentes el sábado 25 ahí en los Bungalow Show y eventos. Voy a pasar lista. ¿Quién más compra sus cartones de bingo? Que vengan a la radio. Hoy ayer estuve por la noche, fui a recogerlo a un familiar en el aeropuerto y vi un tumulto de gente, la gente de prensa. Oye, las personas se bajaban del motocar, le abrazaban. Yo decía, ¿a quién están abrazando? Voy a ver, me bajo ahí chismoseando, como todo chismoso. ¡Ay, qué ha pasado, hijo! ¿Qué ha pasado? Estaba Víctor Vitín González, el próximo alcalde de San Juan. Ahí por... Ustedes habrán notado antes...

0: antes de llegar ahí a por Corpac, bastante lodo, cocha, ¿no? Y un mal olor que hubo por ahí, que no lo hace nada el alcalde, pero Víctor Vitín González con toda su gente, ahí estuvo él metiendo la mano, estuvo haciendo todo un trabajo bonito para evitar todos esos malestares de la gente que circula por ahí, sobre todo los que transitan también con su moto, su vehículo, ¿no? Trabajando con su campaña Limpieza Total de Víctor Vitín González, ¿ah? Con los corazones de Somos, pero buena Víctor Vitín González. Bien, ah, bien, bien, bien. ¿Qué es? ¿También van a tomar? No, algo de fondito, este maricucha. Tú no entiendes la onda, pues, oye. No, sí, Melco, sí. Aquella vuelta ponen mi score es Argentina 2-0 en el Facebook de la radio. Ubícanos como Loreto Insuperable. Ya ahí pon, ahí, para el sorteo. No ahorita, hoy. Allá, muy bien, perfecto.
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0: Oye, tía maricucha, hoy dice que a tu amigo, pues, el cojito, le dicen el inmortal. Ah, le dicen el inmortal, ¿por qué? Porque nunca va a estirar la pata.
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0: Ay, Melco, es cierto que a ti te dicen, a ti te dicen portón viejo.
1: Eso es.
0: A mí me dicen portón viejo porque pura tranca.
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eso no es nada. A ti, tía Maricucha, te dicen pescado confundido. A mí me dicen pescado confundido, ¿por qué? Porque te crees bonito.

0: acá hay una que me estoy acordando ya. A ti te dicen, no, mejor no. Habla, habla, nomás oye. Popular caldo de gallina. ¿Por qué me dicen caldo de gallina? Porque te comen después de la borrachera.
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0: Ah, ya. Oye, mi estimado trofeo. Ah, y otro feo, ¿por qué? Por trompudo y feo. 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
0: Oh, bebé, oh, bebé. Vagabundo, Gustavo Lima y Luis Fonsi, me canta esta canción.

dicen, ¿ah? Yo no soy, como Iván Ábalos. Un ratito, por favor, estoy al aire. Ray, ya me llamas un ratito más, por favor, te voy a agradecer, ¿ya? 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

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Ahí están vendiendo los cartones de bingo también. ¿Qué parte les gusta lo mejor de la comida criolla? 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Bueno, saco largo también. Salud en la ciudad de Ica. Michelle Roja está soltero, aunque ya dice por ella, ya Cupido flechó, ¿ah? Saludos para Marisa Sánchez en la ciudad de Trujillo, de parte de su amorcito Michelle Rojo, ya saben. Espero que no te dejen pelado, ¿no?

No para los mecánicos de las bicicletas. Calle 2 de mayo, cuarta cuadra. Mañana van a ir, dice, a la cancha la número 5. Van a ir a alentarle a Juan Carlos Martín. Para mis amigos de Imprenta Álvarez también, ¿ah? Están felices la gente de Imprenta Álvarez. Están chambeando full para que mañana salgan al mediodía. Salud. ¿Ah? Acá me inventa Álvarez, ya vuelta. Álvarez debe ser hoy. Salud para la señora, la gerenta Ana Luisa. Me dice, dale, si gana, una parrilla más para cada uno. Para Ana Luisa Álvarez y para Rafael Marvi. Para Arturo Prisión, ¿qué es eso? Prisión. Acá me dice, amigo, manda saludo para Bubú. ¿Cuál Bubú, ah? ¿No va a ser el Bubú que yo conozco, así? Bueno, un saludo para Bubú, dice Pulsitonía. 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Frente a la canchita, Nelson Ramos. Me suena Nelson Ramos, ¿eh? Nelson Ramos no es el que te debe. No, no, él no es. Es otro. Es... No, ese no es, no es. Ah, ya, pensaba ahí. Para Ceviche del Oro. Buena, Jairito, el Espuro. Hoy te visito, hermano, ¿ah? ¿Eh? Yo decía, ¿qué quiero? ¿Qué tengo ganas de comer? ¿Eh? Ahí está la gente de Ceviche del Oro, ¿ah? ¿Eh? 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Ceviche de 20 soles. ¿Dónde queda? Oh, hay combinado también, ¿ah? Brasilia con Nauta. Ahí en la esquinita de Brasilia con Nauta, por ahí. A unos pasos. Oye, saludo para Nariz de Tucán.

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0: Oye, hablando de esto, de esta canción, saludo para mi mamita Marta Inés Tello Barrera en la ciudad de Ica, ¿verdad? Tengo que mandarle su encargo, me estoy acordando. Lo que pasa es que un montón de cosas tengo en mi cabeza, ¿verdad? Yo le invito a comer un buen ceviche, arroz con marisco, una parihuela, toda la comida norteña, toda la comida criolla, ahí donde nuestro gran amigo, la caleta del tío Temochi. Buenazo, tío Maricu, ¿has comido? Allá el otro día me iba a comer ¿cómo se llama eso? Ese que es tipo sopa, sudado. No, parihuela. Ay, qué rico, hijo, esa parihuela salió calientito, con un pescado fresquecito. Ahí le han metido un poco de marisco. Ay, no, Dios mío, yo le he pedido aquí charapita a mis compas, el toque me ha traído, ¿eh? Él mismo te atiende, él mismo te dice, quiero como quieres, Augusto Temoche y la caleta del tío Temoche, ¿eh? Aunque ya no puede caminar medio, le evita a mi medio chapo, le evita a mi compadre. No vas a hablar así, está poderoso todavía. Sí, pues está poderoso, pero su billetera. No. Periodista con Abancay, ahí en la misma escrita está la caleta del tío Temoche. Bueno, Temoche, un abrazo para ti, mi hermano. 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
1: Vamos a hacer coreografía, mozinha pra cima.
0: 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De libre super rápido. Marita Van, que estará presente mañana en el campeonato.

0: pasa, Marita? Marita.
1: 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El sí va. Va a ser el cambio diferente para San Juan, que está un San Juan olvidado. Bueno, Alcides Vela, es lo que promete, cumple. 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

0: Eso, la vueltecita. Saludo para Victoria Cris Castro Sandoval. Está cumpliendo 4 años.
1: ¡Sigue el santo! ¡Viva!
0: Buena Victoria, bendiciones, 4 añitos. Victoria Cris Castro. De parte de toda la familia. De parte de su papito, de su mamita.

Ah, su canción La Metralla. Ya lo pusimos, La Metralla. Saludos de parte de su tío Miki Tuesta. Ahí en la zona de Belén. Buena victoria, Cris Castro.

0: Oye, ¿qué será la vida de Paulinho? Bueno, ¿qué se va a hacer, caballero, no?
1: Es momento de presentar, oye, vamos ya, tengo hambre, vamos donde el loro.
0: ¿A dónde, dónde?
1: Ahí donde mi pata, pues, el ceviche del loro.
0: Te escucho medio raro, Melco, ¿ah?
1: No, lo que pasa es que no he dormido bien, ayer estaba con una navecita, ¿sabes?
0: Ay, fuera de broma, de verdad, pues.
2: Tú no entras.
0: Mejor vamos de macarrón, ¿qué te parece? La feria de pescado de macarrón y las delicias de la selva. Ah, ¿qué te parece? ¿O no? Habla, pues.
1: Oye, llévame donde tú quieras, en las delicias de la selva, donde macarrón, donde pues vamos a comer rico, hermano.
0: Oye, tú has amanecido, ¿no?
1: No, tranquilo, no puedo decirte yo.
0: Sí, te escucho raro, oye, bueno. Para la gente de la delicia de la selva, ahí, escuchando a Loreto y su la fría pesca de macarrón, vaya, visiten, ¿eh? Buenazo, ¿eh? Ahora, si quieres un cevichón, ya vete ahí, el ceviche del oro también. Ahí está nuestro amigo Jairo El Espuru. ¿Ah? Brasilia con Nauta.
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0: Oye, el otro día fui a querer comer ahí a Somos Bicolor. Me iba a preguntar por la señora o la señorita Denise Valcárcel. Nah, me ha abierto la puerta.
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presentando a la hora criolla. Felicidades para lo que está de cumpleaños. ¿Qué va el cumpleañero, la cumpleañera? Ahora es importante, 12 y 12. Por ahora estamos con una temperatura, digo por ahora porque parece que va a llover. 32 grados, qué bárbaro, qué tal calor. Aunque por acá dice, según Cenami, va a ser bastante calor toda la tarde, parte de la noche.

¡Ay, ay, ay! ¡Viva nuestra música peruana! Saludo especial para Priscila Manuyama. Hoy está de cumpleaños, ¿ah? ¡Felicidades! Me encanta la música de Lucha Reyes. De Arturo Sambo Cabero. Saludo de parte de toda la gente que está escuchando el programa ahí en La Rica Masa. Bendiciones, ¿ah? Para ti, Priscila Manuyama. Que lo pases de lo lindo.

Esta es la hora, 12:27.

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2: Esta es la hora. 12:37.

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viernes. Papachito te dice bienvenidos. Tardes insuperables en Loreto número uno. Mi gente, ¿cómo estamos? ¿Cómo está el trabajo? ¿Cómo está en casita? ¿Están almorzando? ¡Oh, buen provecho! Buen provecho a los que vienen almorzando a esta hora de la tarde. Claro. Por ejemplo, ahí en casa de la señora Mercedes están disfrutando un rico almuerzo. Ay, ay, ay, Ya la señora Mechita ha preparado un rico almuerzo para celebrar y disfrutar con toda la familia que están visitando ahí en el sector de Punchana, por Malvinas. Uy, están tomando su refresco de ungurawi. Ay, ay, ay, qué rico. A disfrutar esta tarde escuchando Radio Loreto. Vamos, dilo conmigo, mi querido Javich.

Hoy los muchachos de Calzado Jalencita van a chambear hasta la medianoche, ¿verdad? Mañana van a tener una tarde libre para participar en el campeonato deportivo. ¡Ah!

tomaron en 2 semanas. Así que hoy van a chambear hasta las medianoche. Hoy cumplen todo el trabajo. Mañana ya van a ir un

0: contratado un bus para que lo vean, lo traigan como delegación oficial de Calzado Gelencito. Bien, muchachos, está bien. El jefe Gabrielito está soltando billetes por ahí. Saludos para los amigos de Transporte Cóndor, el 742, está full sintonía de la programación de Radio Loreto. Llevando la sintonía por toda la ruta, bien, mi gente. Está paseando por ahí el gran JPG. Está bien, ¿eh? ¿Quién escribe por acá? El gran Andy Arbildo. ¿Qué es de su vida de Andy Arbildo? Bueno, un gran abrazo, debe estar chambeando o a esta hora de la tarde disfrutando un rico almuerzo. Momento del break, escuchando los viernes de baladitas insuperables. 1:35 en todo el país. 73 años en tu corazón. 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

0: 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Saludo para Milita. Hola, Milita. Está full sintonía de Radio Loreto, suspirando con los viernes de baladitas insuperables.
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chambeando junto con el gran Andy Arbildo. Ahí la ambulancia de Wizard. Gran abrazo para toda la gente profesional en salud. Escuchando Radio Loreto, insuperable número uno. 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

0: 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No le entiendo, mi querido Vitocho. El irresistible está por acá, por Iquitos. Está por acá. Está de incógnito. No es posible. Ha llegado por acá, bueno. Seguramente muchas personas le están esperando al hombre.
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0: Mañana es el cumpleaños de Giancarlos. Me imagino que su señorita enamorada le va a hacer alguna sorpresa especial, ¿no?

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Mañana estamos desde el mediodía en la cancha 5. Mañana participamos del campeonato. Mañana confraternizamos con empresas invitados, medios de comunicación en nuestra ciudad, celebrando los 73 años de tu radio Loreto. Mañana nos encontramos ahí en la cancha, ¿eh? Así que tengas un bonito viernes. Se viene Chicolos con los próximos minutos. Hasta mañana.

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¡Rico viernes! Arrancamos el fin de semana, ¿eh? Hola, hola, buenas tardes. Estamos de aniversario.

Hoy estamos viernes 17 de julio. Viernes de fiesta con la radio número 1, Loreto, 73 años.

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5 de la tarde con 6 minutos. 5 y 6. Oye, mañana es el gran campeonato Fútbol 7, celebrando nuestro 73 aniversario. Bueno, con empresas invitadas, medios de comunicación, compañeros estarán participando en este campeonato Fulvito 7. Bueno, Fútbol 7. Así que que ganen los mejores, pues, ¿ah?

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¡Qué rico viernes! La gente que está de cumpleaños. 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

0: ¿cómo están?
1: Oye, ¿cómo están? ¿Cómo están? ¿Cómo están? Atención, 6:40 la hora. Tengo por acá saluditos. Saludos de cumpleaños para mi amiga Roxana Sotero Jiménez. Me dicen por acá, a ver. Felicidades para Roxana Sotero Jiménez, de parte de sus compañeros de trabajo del Centro de Investigaciones de Enfermedades Tropicales de la Marina de los Estados Unidos. ¿Eh? Saludos de parte de su amiga Nora, de parte de Zenith, de parte de Edith, de Geraldine. Muchas felicidades para Roxana Sotero Jiménez en el día de su cumpleaños. Acompañado de toda la gente que lo quiere muchísimo, de sus compañeros de trabajo, ¿eh? Saludos cordiales para toda la gente linda ahí que están acompañando a Roxana Sotero. Saludos para Nora, para Zenith, para Edith, para Geraldine. Gracias por estar en sintonía de la radio. Saludos también para Tanit Antonio, para Lisette, para la chica romántica, la chica enamorada. Saludos para Chanita, ahí en la tienda Apache, en Girón Próspero, cuadra 7. Le pido una canción, ya la ponemos. 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
2: ¡Sí! ¡Ay, mi corazón!
1: Saludos por acá también para Joyce. Saludos para la gente que está en sintonía, dice, para la familia Campos González, a todo volumen, escuchando la radio. Corren las apuestas, la gran final, ¿eh? Este domingo.

Argentina, España. 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

0: quién? ¿Por quién? ¡Por ti!
1: ¡Sí!
0: Pues saludos desde Genaro Herrera. Nos escuchan a través de la señal online ahí en Genaro Herrera. Saludo para el tío Aquiles. Ahí está el tío Aquiles. Saludo para toda su batería seria. Saludo para la gente de ahí, más conocido como el grupo Colina.

Grupo Colina. Saludos para Aquiles. Desde Genaro Herrera. 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Nos vamos. Se me cuidan, show.